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18: Bueno, la verdad que aparecen montones y montones y montones de películas viniendo un poquito más hacia acá adelante. Por ahí algunas remakes de otras películas, qué sé yo, como Los Bañeros, pero ya la versión 4. ¿Qué es lo que opina en la compilación? Es que realmente se amontona famoso a lo loco, sin letras, sin un guión, sin algo realmente profundo, digamos, esperando que simplemente la presencia de muchos famosos haga un éxito de taquilla. Que esa película fue un éxito de taquilla. No quiere decir que sea necesariamente buena, pero sí fue exitosa, por ejemplo. Que entiendo muy bien su visión. Yo lo que me creo que me voy a proponer lo siguiente: voy a tener que ponerme a mirar estas películas para ver si coincido con sus apreciaciones. Pero creo que en algunas cuantas, con lo que he visto de los trailers, no le erra.

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1: Bueno, me río porque ha defenestrado películas hasta la actualidad. Pero lo que yo voy a hacer hincapié en esto. No ha defenestrado, bueno, en algunos casos sí ha defenestrado algunas actuaciones que han sido malas, pero de gente que realmente no son grandes actores, sino que son famosos, que lo han puesto en pantalla a por ello, por su fama, por estar vigentes en ese momento, pero que bueno, que no con las condiciones ni con el actor estudio bien aprendido. Pero sí le ha echado mucho la culpa a la producción y a unos libretos muy pobres. Bien, vamos a dejar eso, porque si no es como que mucha mala onda ya, ¿no? Vamos a ponernos en modo de viernes. Después, total, la semana que viene seguimos y la semana que viene nos ponemos bien positivos. ¡Súper positivos!

0: hablar, porque si no uno se pone mucha mala onda. A uno le encanta hacer promoción del cine nacional argentino, ¿no? No hablar de lo que estuvo malo. Vuelvo a repetir, hay producciones que, bueno, no han sido tan buenas, o han sido rebuscadas, vamos a decir la palabra. Lo atamos con alambre, pero tenemos muy buen cine nacional. Por eso. Y más en aquellos viejos tiempos.
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1: Recordá que estamos en redes sociales como Un Tiempo Que Fue Hermoso, en nuestro fanpage e Instagram, para que estemos conectaditos en el hoy, porque así es la actualidad. No, pero no nosotros éramos gente de cartita y de teléfono público.

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6: Llegamos al último bloque, estamos con lindos clásicos de los 90. Sí, los 90 llegan para darnos su algarabía de día viernes.

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0: Bueno, y parece a propósito, viste que estábamos hablando de autos viejos. Esta semana estuve viendo muchos, me he cruzado un Chevy, un Torino, muchos autos viejos en la calle, como si me estuvieran persiguiendo. Hace mucho que no veo un Fiat 600, eso es cierto, hace mucho que no me cruzo con un Fitito, pero sé que están por ahí, que están guardaditos. Un Fiat 128, esas naves que conquistaron las calles de los 80, los 90, algunos de mucho tiempo antes, porque han nacido mucho antes. Aquí estamos nosotros, nostálgicos, de revivir aquellas épocas.
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1: Bien, ya se está yendo, se nos va yendo septiembre, nosotros lo acompañamos. Se vendrá un octubre lleno de recuerdos, de nostalgia, de todito. Porque, por supuesto, estamos para eso con vos. Para acompañarte con lindos éxitos clásicos y lindas viejas historias. Cada mes trae su cosita temática para estar siempre abrazaditos y cerquitas de esos buenos recuerdos, esas buenas historias. Mi nombre es Mario Alejandro Santa Cruz. Te veo prontito. Chau, chau.

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0: 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Que estas fiestas estén llenas de momentos mágicos.
1: Estén llenas de momentos mágicos.
0: Estén llenas de momentos mágicos. Y el nuevo año de muchos éxitos. Felicidades. Felices fiestas 2025. 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Que la paz y el amor de estas fiestas 2025 llenen cada día del próximo año con sonrisas y mucha prosperidad.
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0: Felices fiestas 2025. 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Que este espíritu navideño llene cada rincón de tu hogar de prosperidad y el 2026 esté repleto de logros. 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
0: Y el año nuevo, una caja de oportunidades. 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En estas fiestas 2025, que la alegría sea el plato que no falte en la mesa. 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
5: Pero en definitiva todo tiene un origen natural, ¿no?
6: Sí, siempre terminamos con el mismo problema: inundación, y en este caso imposible de trasladar las producciones de cada una de cada uno de los establecimientos.
7: Sí, sí.
6: Bueno, entre las novedades de esta semana, Coninagro cumplió 70 años. Ya nos lo habían anticipado Patricia Luque en su momento, cuando conversaba con nosotros y nos decía cuántos temas iban a considerar. Y Lucas Mañano, que es el presidente, llamó a dejar de lado diferencias dentro del sector y reclamó mejores condiciones para producir e invertir. Ante productores y referentes del cooperativismo, planteó que producir en el país debe ser una actividad viable, rentable y sostenible en el tiempo. Y pidió estabilidad, previsibilidad y reglas claras. Al hablar de la situación que atraviesa el sector, se refirió a los altos costos, dificultades para acceder al financiamiento, la presión impositiva y los problemas de infraestructura y caminos rurales. Muchas veces nos enredamos en discusiones ideológicas y diferencias que terminan convirtiéndose en obstáculos. Tenemos que ser capaces de recuperar el orgullo de decir, sin complejos ni divisiones, somos productores agropecuarios de la Argentina, dijo enfáticamente Mañana cuando estaban celebrando los 70 años de Coninagro.
5: Un hecho que no tiene nada que ver con el campo, pero que es preocupante, por lo menos me parece, más que preocupante, me parece grave. El presidente de la República festejó

0: que hayan condenado a periodistas de La Nación.
1: Ah, por el caso de Misiones, ¿no?
0: De Formosa.
1: Ah, Formosa.
0: Porque un grupo de gente de La Nación, cronistas, fotógrafos, etcétera, fue a Formosa a hacer notas relacionadas con un problema social. Y claro, como aquello está dominado todo por Infran y sus secuaces,
1: sí.
0: Intervino rápidamente un juez, por supuesto, partidario del gobernador, que mandó detener a los enviados de La Nación,
1: sí.
0: Les aplicó 5 días de arresto, ¿no? Porque no pueden hacer entrevistas sin pedir autorización o algo así, no sé qué.
1: Sí, pues, era porque querían mostrar la pobreza de
0: Formosa. Sí, exactamente, una pobreza que nadie puede negar, por supuesto. Bueno, entonces este juez, gildista, como le dicen, les aplicó 5 días de arresto a los enviados de La Nación, y el presidente de la República festejó la medida de este juez.
1: Qué bárbaro.
0: Yo la verdad que las actitudes del presidente de la República respecto del periodismo cada vez las entiendo menos, sí. Y cada vez las rechazo más.
1: Sí. Yo creo que debe ser, ¿sabe por qué? Porque el periodismo está ejerciendo su tarea como corresponde. Bueno. Tiene que ser un orgullo para el periodismo, ¿no?
0: Exactamente.
1: Porque, ¿quién era Almafuerte que decía que tiene que ser un tábano el periodismo para que la autoridad cumpla con lo que tiene que cumplir? Y esto está demostrando que el periodismo, si el gobierno se molesta, es porque el periodismo está cumpliendo efectivamente, sí. Su tarea de vigilancia. Y bueno, y ese traslado para que él reaccione cada vez que el periodismo hace alguna nota, indudablemente es porque le molesta que miren y que observen lo que está ocurriendo, como pasó con el tema del relevamiento de toda la gente en la casa en Olivos. Es porque dicen que había algunas filtraciones de intimidades que llegaban al periodismo, y siempre al periodismo, ¿no? Entonces, indudablemente, el periodismo debe estar cumpliendo muy bien su tarea, según la visión que podemos tener del otro lado.
0: Bueno, este episodio de Formosa es lamentable, peligroso, porque
1: sí,
0: después de esto puede pasar cualquier cosa en la relación con el sector periodístico. Es preocupante. Sí. Sobre todo en un gobierno que proclama la libertad, ¿no?
1: Sí, claro.
0: Que proclama la libertad.
1: A través de su nombre. A través de su propio nombre.
0: Por supuesto, sí, la libertad avanza, pero pareciera que a veces retrocede también la libertad. Estas actitudes del presidente de la República me parecen totalmente fuera de lugar. No las entiendo y las repruebo terminantemente como miembro de la familia periodística argentina.
1: Sí, y a eso habría que agregar también los epítetos que a veces pronuncia que no se corresponden con una investidura como la que él lleva adelante, ¿no?
0: Exactamente.
1: Bueno.
0: Ya hubo reacciones, por supuesto, ¿no? De ADEPA y,
1: claro,
0: y otras entidades vinculadas con la prensa.
1: Pero como usted dice, es peligroso porque pueden llegar a tomarse ejemplos de estas características en cualquier otro lugar.
0: Sí, además puede ocurrir cualquier cosa de parte del gobierno con respecto al periodismo. Algún día van a prohibir que los periodistas entren en la casa de gobierno. Estuvo cerca,
1: sí,
0: eso.
1: Sí, pero eso sería lo de menos.
0: Estuvo cerca de ocurrir.
1: Sí.
0: O pretender que los diarios publiquen la noticia que el presidente quiere.
1: Sí. Bueno, indudablemente entonces llegamos otra vez a lo mismo que decíamos antes. Parece que el periodismo está trabajando,
0: sí,
1: bien,
0: por
1: en
0: supuesto,
1: lo suyo.
0: Está cumpliendo la función que corresponde dentro de la sociedad.
1: Claro, el único tema es el de las famosas pautas, ¿no? Que es, sí, es lo que dice siempre y esgrime el presidente. El sostenimiento de los medios de comunicación. Rusia llevó a cero los derechos de exportación para el trigo, la cebada y el maíz hasta fin de año. Vi el título y dije, ¿dónde es esto? Ah, no, era en Rusia. La medida, con esta medida, el gobierno de Putin busca aliviar a productores y exportadores en medio de dificultades para colocar la producción en el exterior y la necesidad de reorganizar la logística de los embarques en plena guerra con Ucrania. Estas operaciones van a alcanzar desde el 1 de septiembre, es decir, tiene un efecto retroactivo y se van a extender hasta el 31 de diciembre de este año, no es por mucho tiempo más. Así que fijó en 0 rublos por tonelada el derecho de exportación correspondiente al trigo, la cebada y el maíz. Y dentro de estas novedades que siempre contamos en la apertura, uno de los casos más claros en la mesa argentina es que el asado vacuno está teniendo otra vez, con relación a otros alimentos, un muy buen precio. En algunos casos se lo consigue a 17.000 pesos y en otros a 23.000 el kilo. El pechito de cerdo se ubica en 8.200 pesos. De esta manera, con el mismo monto utilizado para adquirir un kilo de asado, se pueden comprar casi 2.800 kilos de pechito. Uno puede llegar a comprarse, pero si va a comprar un kilo de helado, va desde 24.000 pesos para arriba, ¿no?
0: Sí, 30.000 también.
1: Sí, y bueno, en este caso hay muchos productores que están destacando que la Argentina tiene una oportunidad para dar un salto en la producción de proteínas animales y ganar participación en el mercado internacional, pero para que se potencie esta transformación hay que hacer inversiones y un crecimiento sostenido. Uno de los que habló en este sentido es Pablo Paladini, presidente del frigorífico de su mismo apellido. Fue contundente al describir el potencial. Dijo: la Argentina puede convertirse en vaca muerta de la proteína cárnica.
0: Claro. Sí, bueno, de hecho ya la Argentina es el país que más proteínas consume en el mundo, ¿no?
1: Sí.
0: Y en la Argentina el precio de la carne de cerdo es un regalo. Es sí, un regalo.
1: Realmente. Sí, sí, a 10.000 pesos el kilo. En 10 algunos
0: mil
1: casos.
0: Pesos el kilo. Una docena de factura vale 17, 16.
1: Sí, 15. Sí, sí. ¿Y cuántos productos están ahora? Veo que siempre hay algún precio que se toma como referencia. 1.000 era en algún momento, 2.500, ahora 5.000. Cualquier cosa cuesta 5.000 pesos si uno va al mercado, ¿no? Ahora uno va a la verdulería y también estamos entre 3.000 y 4.000. ¿Y por qué no 5.000 pesos? Ya lo mencionábamos el otro día con el tema de los zapallos. Bueno, detalles para ir aportando a la vida cotidiana. Murió Eduardo de Zavalía.
0: Ah, sí.
1: Tenía 91 años.
0: Ex presidente de la Rural.
1: Sí, sí. Uh-huh. Era productor lechero de 25 de mayo.
0: Sí.
1: Pero tenía 91. Yo había visto de él, pese a haber abandonado ya la Sociedad Rural Argentina hace unos cuantos años, fue en el a mediados de los 90, ¿no?
0: No recuerdo.
1: Había visto varias referencias a su participación en distintos actos públicos, así que fue un militante hasta sus últimos años. Las 7:17 minutos, tenemos la temperatura en el centro de Bahía Blanca de 11 grados una décima, sin viento, el cielo estaba parcialmente nublado. Y a esta hora, Juan Ignacio Azpeitia es el encargado de hacernos escuchar la música que llega a todo campo.

0: Alberto Merlo, la chata de Lobería, de Luis Domingo Vero. Recordando a Luis Domingo Vero, un hombre que supo estar por aquí, por el EU2, en muchas madrugadas, las madrugadas de Jineteando.
1: Con Cacho Barbieri.
0: Con Néstor Ángel Barbieri. Y la recreación de un paisaje bonaerense. Él recreaba muchos episodios de la vida cotidiana bonaerense, Luis Domingo Vero, ¿no?
1: Sí.
0: Como lo hemos recordado con la bolsa de arpillera, por ejemplo, que tantos usos se le ha dado en el campo, o la galleta de campo. Seguramente en otra oportunidad estaremos con alguna otra referencia a lo que fue su poesía. Las 7:21 minutos, nos escriben los oyentes, como siempre hay muchos madrugadores. Nos saluda Rubén Juan Ganusa, siempre casi primero, ¿eh? El clima nos da un resuello en el frío y calor, pero sigue ensañado con lluviecitas que anuncian de sábados y domingos. A los reclamos de seguridad del campo respondió el Congreso con proyectos absurdos como el ecocidio, que presentaron partidos provinciales y oposición. La emergencia necesita rapidez y la solución pasa por aplicar la legislación penal vigente en lo inmediato, como muy bien lo advirtió Kra en una dura crítica hasta de la técnica legislativa. Esperemos respuesta en armonía del Poder Judicial. Buen fin de semana, nos dice Rubén Juan Ganusa. Nos saluda Eli del Barrio Pacífico, como siempre también otra de las madrugadoras. Buen día, Norman y Rubén. Mañana nublada, pero agradable. Saludos a Armando y buen fin de semana para ustedes. Pedro de Dorrego, 22 milímetros, la última lluvia. Abrazo. Y más o menos por allí deben haber andado muchos milimetrajes porque hubo varias lluvias, ¿no? Desde el sábado pasado.
1: Sí, exactamente, sí.
0: Hola, Norman y Rubén. Buen día. Porque había tanta desesperación para quitarnos el subsidio del gas? La verdad no entiendo. Muy buen programa, los escucho todos los sábados, nos dice José. Nos saluda, ¿quién? Adrián. Buen día. Carlos Ramón Fernández, el árbol de Pecuén. Esta es una sugerencia. Carlos Ramón Fernández es uno de los intérpretes que también nos ha acompañado en muchas mañanas. Las 7:23 minutos, hacemos la pausa y ya vamos al primer testimonio de la mañana.
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0: Las 7:25 minutos. Y ya está escuchándonos Jorge Meyer.
1: Exactamente. Jorge es productor, creador de Corridel, a menudo ganador de grandes campeonatos, y ahora viene a Bordeaux, como siempre, con sus borregos.
0: Así es.
1: Jorge, buen día. ¿Cómo le va?
2: Hola, Norman, Rubén. Buenos días. Sí, esperando justamente. Sí, amaneció una mañana muy linda por acá, con 13 grados.
0: Qué bien.
2: Así que, bien, bien, gracias a Dios, todo bien.
1: ¿Qué va a traer?
2: Bueno, vamos a concurrir con dos lotes, dos individuales, que es lo que más o menos permite la sociedad rural, y dos lotes de borrego a corral.
1: ¿Ya los tiene 0 kilómetros?
2: Y están, los tiene Bocha allá en la Lituania, los cuida él. Yo tengo la fábrica acá en mi casa y él tiene la preparación allá. Sí, están muy lindos. La verdad es que los borregos están muy bien. Obviamente que todos están cuidando para ganar, pero vamos a hacer fuerza a ver si.
1: Sí, sí.
2: Y por lo menos podemos arrimarnos.
1: Sí, sí. No hay grandes cantidades como otros años, pero la calidad se mantiene.
2: Exactamente, sí, no. Ahí ha bajado la cantidad de hacienda. Bueno, ayer hice una nota también y. Bueno, eso pasa. Pasa por los valores de los bovinos, por la agricultura, por la poca difusión o sea, el lanar quedó retrasado totalmente con el asunto del. Se perdió la cultura ovina, la cultura del trabajo, y bueno, es muy difícil conseguir gente que le guste el lanar como a nosotros, ¿no es cierto? Antiguamente.
1: Sí, el riesgo de esto, Jorge, es que con el paso de los años se vaya perdiendo esa pasión, esa cultura, ¿no?
2: No, yo creo que va a volver, Norman. Hoy está en un momento muy muy difícil por los valores que te estaba contando. Además, se han creado muchísimas razas nuevas para competir con nosotros, pero bueno, el Corre siempre va a mantener sus condiciones de muy buena raza. Es una raza muy productiva, una raza muy mellejera. Imagínense que yo tengo el 70% de las ovejas mellizo y un 10% trillizo. Por ahí no los logro por todos los alrededores, ¿no es cierto? Puma, peludo, zorro, todas esas cosas que siempre mal tiempo, perro, aligerato, así hay un montón de factores que son difíciles de atajar, ¿no?
1: Claro.
2: Y bueno, yo con mi edad tampoco estoy en condición de andar mucho y también influye esa parte también, ¿no?
1: Bueno, pero usted tiene un gran apoyo con Bocha Yesco, a quien le mandamos un saludo, que está raya por Saliqueló.
2: Sí, siempre estamos en contacto, sí, la verdad es que es una barbaridad, Bocha, toda su familia, la familia Robert, yo bien agradecido, yo si no hubiera sido por ellos, lo hubiera dejado en mi cabaña, porque por lo mismo, por la edad mía, por la falta de gente joven que quiera seguir, pero bueno, yo sigo con mis ovejas acá, manejando mis ovejas, mi plantel, con el apoyo de Gustavo Coronel y un muchacho que tengo de corriente que es muy bueno, Juan Romero, así que siempre vamos para adelante, ¿no?
1: ¿Y cuántos años lleva Jorge con el Corridel?
2: Yo más o menos 65 años, fue mi vida, creé mi familia, lo que tengo se lo debo a la oveja. Yo empecé muy chico, yo perdí mi padre a los 7 años, Norman, fuimos una familia muy humilde, y tuve la gran suerte de que mi madre vino a trabajar a Mobuyacó, el primer rebaño número 2 de Corredales, que estaba don Carlos Jair, y una gran persona, y yo andaba atrás de él, no, si bien iba a la escuela, Norman, fuimos una familia muy humilde, y tuve la gran suerte de que mi madre vino a trabajar a Mobuyacó, el primer rebaño número 2 de Corredales, que estaba don Carlos Jair, y una gran persona, y yo andaba atrás de él, no, si bien iba a la escuela, íbamos en Sulqui como una legua a la escuela, siempre andaba atrás de él, pero no tenía, era muy chico, bueno, y después pasamos a don Benjamín ahí a Santo Tomás de la Sierra, que bueno, estaba don Juan Pereira, su caballero, que me enseñaron muchísimo también, primero fui cadete y después ya entré con, también iba a la escuela y a la tarde iba a la cabaña, ya tenía un sueldito y bueno, y fui aprendiendo, y bueno, sucesivamente pasó lo de Bosca, pasó lo de Rostegui, pasé lo de Pochocho. Entonces, y acá no doy campo de Pochocho hace 33 años que estoy.
1: Claro.
2: Con la cabaña de Pochocho, cuando Pochocho dejó, yo seguí empecé con la mía, siguió propia hace 18 años.
1: El recuerdo también para Pochocho Caicial, ¿no? Y para Cacho Mosca.
2: Unas grandes personas, el doctor Ortega, un genetista de primera, uh-huh. un avanzado en la raza, fue productor de cara descubierta, del fino, de la lana fina.
1: Sí.
2: Era un avanzado en la raza. Pero bueno, el otro día estuve con él en un agasajo en Pringles que le hicieron al Dr. Ramos, y bueno, compartí la noche con él, 96 años.
1: Uh-huh.
2: Tiene una lucidez increíble, así que bueno, me puse muy contento, la verdad que una noche bárbara.
1: ¿Está mejorando la finura del corre y del corque?
2: Sí, Norman. O sea, sí, estamos tratando de bajar, yo estoy en eso, pero lo que pasa es que yo no quiero bajar mi finura más o menos perdiendo lo que tengo.
1: Claro.
2: Yo tengo animales todos de cara descubierta, buena red carnicera. Y bueno, pero una lana de 28, 29 micras, que es la que más o menos tengo yo, y andan $2, no es tan malo como era antes, ¿no es cierto?
1: Claro.
2: Pero sí, la estoy bajando, de hecho va a haber en Bahía, los animales que llevo a Bahía son casi todos de buena finura, de a poco lo vamos a ir logrando, sin perder kilos de lana tampoco, porque muchas veces se afina con vellones voladores, con vellones que nos marcan bien el rizo, entonces eso se aliviana la lana, y por ahí pierde algo, con esa lana pierde kilos, los kilos que tiene el corre, ¿no es cierto?
1: Nosotros, sí.
2: Un corre nuestro anda entre 5 o 6 kilos, un vellón de una vuelta. Y bueno, con la finura no lo vamos a tener ese kilaje. Pero bueno, es cuestión de trabajar y seguir para adelante, ¿no?
1: ¿Vendrá gente de afuera para comprar?
2: Mire, yo creo que van a venir, siempre vienen. Brasileños, no sé si vienen uno o dos, pero peruanos van a venir seguramente. Y bueno, también después tengo el remate el 21 de octubre.
1: Ah, sí.
2: En la Sociedad Rural de ahí de Bordeaux, con la firma Víctor y el Casting.
1: ¿El segundo remate?
2: El segundo remate anual de mi producción. O sea, estoy vendiendo todo lo que produzco, que me da lástima, me duele en el alma, pero yo a esta edad ya tengo que ir defendiéndome, no siguiendo aumentando, mantenerme más o menos. Y bueno, va a haber un almuerzo, un prealmuerzo, que lo esperamos.
1: Sí, sí.
2: Así que va a estar muy bueno, ahí sí, creo que va a andar muy bien, están muy bien, llevamos 30 borregos y 40 borregas, están muy, muy lindos, la verdad, y buenos animales, muy buena genética, así que yo creo que va a andar muy bien.
1: Bueno, Jorge, gracias por la charlita esta, nos veremos el fin de semana en Bordeaux y después, por supuesto, el 21 de octubre con todo gusto.
2: Sí, Norma, nos vemos, yo voy a estar llegando el jueves a Bordeaux,
1: bueno.
2: A la tarde seguramente, así que bueno, posiblemente lo estemos encontrando, ¿no?
1: Así nos veremos.
2: Listo. Muchísimas gracias, Norman, por la nota, y a usted y a Rubén, y bueno, los vemos, si Dios quiere.
1: Gracias, Jorge. Mucha suerte, Jorge. Gracias.
2: Chao.
1: Chao.
2: Gracias.
1: Jorge Meyer, productor de Corridel, un histórico del Corridel, en la zona y en el país y en el exterior, porque es conocido en Brasil, es conocido en Perú, es conocido en Chile, en Uruguay. El titular de la cabaña, Don Reinaldo, en homenaje al doctor Reinaldo Orostegui, con quien él trabajó entre tantas cabañas.
3: Y varias veces premiado, ¿eh?
1: Sí, claro.
3: Lo hemos destacado.
1: Pilas de trofeos tiene.
3: Claro. Las 7:33 minutos, a las 8 de la mañana larga la carrera con Colapinto. Uh-huh. Hoy, a diferencia de lo que es la tradición, corren el sábado.
1: Sí.
3: Y largará noveno.
1: Muy bien.
3: Así que, bueno, quizás tenga posibilidades, como está teniendo en los últimos tiempos, entre los 10 primeros. El pronóstico dice que esta noche vamos a tener chaparrones.
1: Bueno.

0: Y mañana domingo todo el día habrá chaparrones. Bueno, siempre con un 40% de probabilidad de que ocurra, ¿no?
1: Lo bueno sería que los chaparrones se retiraran para que la exposición de Bordeu transcurra normalmente, porque va a ir muchísimo público.
0: Seguro.
1: A propósito, como siguen preguntando, la entrada va a costar solamente 10.000 pesos.
0: Ah, sí.
1: El sábado y el domingo.
0: Sí.
1: Jubilados y... también 10.000 pesos, pero... viernes y lunes, entrada gratis para todo el mundo.
0: Eso era lo que nos preguntaba por aquí un oyente.
1: Sí.
0: Sí, los jubilados tienen que pagar el sábado y el domingo.
1: Exactamente. El sábado pasado nos llamó un oyente, Oscar, no sé si no era de Río Colorado, que nos pedía el informe del ingeniero Stephen.
0: Ah, cierto.
1: Que comentó Juan sobre su viaje a Estados Unidos.
0: Sí.
1: Hemos intentado durante la semana enviarle a Oscar el informe, pero...
0: vía WhatsApp.
1: Sí, pero no nos pudimos conectar, así que si a lo mejor tenemos algún número que hemos tomado mal,
0: bueno,
1: si nos quiere volver a escribir, con mucho gusto vamos a intentar de nuevo.
0: Ahí está la invitación. Daniel, el ciclista, el sábado pasado fuimos a Nueva Roma, por tierra, pasando por la Merced, bastante bueno, pasamos por Alférez San Martín y a 5 kilómetros de ahí tomamos un camino que ahora va por la derecha de la vía. Antes lo hacíamos por la izquierda. En ese hay un zanjón intransitable para las cuatro ruedas. En general el camino está bueno. Hoy voy a Cabildo por la Carrindanga, pasando por Cochrane. Sé que está muy malo, pero es lo que hay. ¡Viva el cubanito!, dice Daniel. Ah, también, sí, porque este es el fin de semana del cubanito.
1: Claro, exactamente.
0: En Bahía Blanca.
1: Claro. Bueno, a propósito de esto, Rubén, hay una información de que el otro día el presidente de Ganaderos, el joven Brian Robert, y el intendente Susbieles recorrieron caminos rurales del partido para supervisar algunas obras y evaluar los sectores que están deteriorados, ¿no? Acá hay una buena complementación, ejemplar, diríamos, entre el municipio, la Asociación de Ganaderos y los propios productores. La recorrida incluyó el paso por el Camino de la Hormiga, el cruce de la Ruta Nacional 33, el sector de Napostá y la zona del Puente Canesa. Según se informó, el propósito central de la visita fue supervisar las tareas de reparación que se están realizando y constatar el estado de algunos caminos intervenidos y el deterioro de otros que todavía no han sido trabajados. Bueno, pero lo interesante es que tanto de la Asociación de Ganaderos como del municipio hay interés de trabajar mancomunadamente para mejorar los caminos y para mantenerlos. Hay que recordar que en el partido Bahía Blanca no se cobra la tasa vial.
0: Bueno, nos escribe Diego Millán, que siempre espera las historias rurales.
1: Bueno.
0: Así que dice, buenos días, como cada sábado sintonizándolos. Si mal no les parece, me gustaría decirle a toda esta gente que cada sábado les escribe y les dice, no tengo campo, pero los escucho, que está perfecto. Todos deberíamos escuchar, asesorarnos, interiorizarnos y apoyar al campo, ya que todos nos alimentamos de él. Les mando un abrazo, Diego Millán.
1: Muy buena reflexión.
0: 7:37 minutos... 11 grados una décima la temperatura en el centro de la ciudad.
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6: Bueno, ya estamos a pocos días de la inauguración de la muestra ganadera de Villa Bordeu. La actividad va a comenzar sobre mediados de la semana entrante. Van a comenzar a llegar los reproductores, los bovinos, los equinos, las aves que regresan. Y de manera que tendremos una actividad muy intensa de la cual se van a ocupar el EU2 y la Voz del Campo, como es tradicional. Emilio Pérez Uriarte es un señor que escribió un libro muy interesante, Los 100 años de la Sociedad Rural de Bahía Blanca. La Rural de Bahía se fundó en 1894. Vale decir que este libro apareció en 1994, a fines del siglo pasado, y es una reseña interesantísima, no solamente sobre la vida de la sociedad rural, sus exposiciones, sus dirigentes, sus anécdotas, sino también que refleja muchos episodios de nuestra ciudad y de la región y del país relacionados con la actividad agropecuaria. Hay que recordar que en 1884, vale decir, un año antes de la fundación de la Rural, había llegado el tren a Bahía. Y en 1898, cuatro años después de la fundación de la Rural, apareció el primer ejemplar de la nueva provincia. Vale decir que la sociedad rural tiene cuatro años más que la nueva provincia, pero dos años menos que la Biblioteca Rivadavia, por citar algunos ejemplos a título comparativo. En su libro, el señor Pérez Uriarte recuerda, en un capítulo que titula 1884, un año emblemático para muchos, la segunda fundación de Bahía, y dice que la zona de Bahía Blanca se extendía en aquellas últimas décadas del siglo pasado, esto lo escribió en 1994, por eso habla del siglo pasado, desde Sierra de la Ventana hacia el Colorado y desde el Sauce Grande hasta el corazón de los algarrobales pampeanos. El 26 de abril de 1884... se declaró inaugurada la línea ferroviaria que unía Bahía Blanca con la capital federal, y se iniciaba, de esa manera, la era de rápidas y sucesivas transformaciones que habrían de convertir la población insignificante y pobre que entonces era aún Bahía Blanca en el emporio comercial del sur. De hecho, las comunicaciones con la zona habían mejorado notablemente. El servicio de pasajeros se hacía por diligencias o galeras, que eran los medios de transporte más conocidos en aquellos momentos. Fue factor fundamental, dice el autor, para esta colosal empresa, la eliminación del indio como factor retardatario de todo progreso. Hacía solo seis años se había producido la conquista del desierto, cuando el coronel Nicolás Levalle contra Namuncurá en Chilihué sale de Carué, Puán y Guaminí, cuando el coronel Camilo García partía de Bahía Blanca en julio de 1878 para batir el flanco sur de Namuncurá, en Guatraché. En octubre de 1879 salía de Nueva Roma el teniente coronel Lorenzo Vinter para la zona norte del Colorado, Choiqué, Mahuida, Aurrelauquen y Ligüel Calel, hostigando la retaguardia de Namuncurá. En tanto, el teniente coronel Donovan reconocía el bajo río Colorado. Y señala a continuación el autor que con anterioridad a la llegada del ferrocarril a Bahía Blanca, en 1884, todavía el servicio de pasajeros se hacía por diligencia o por galera. Las mensajerías entre Bahía Blanca, Azul, Patagones y Bahía Blanca con Fuerte General Roca eran de propiedad de Marcos Mora, los hermanos Valle y Fernando Lela, que tenían sus postas escalonadas, que eran defendidas por pequeños fortines. Los primitivos viajeros nunca lo hacían por menos de 30 días. El salitral de Cuatreros estaba cubierto con frecuencia por la marea. Por los médanos arenosos se hacía necesario con frecuencia atar a la galera hasta 22 caballos y con cuarteadores. El 10 de octubre de 1873 llegó la primera galera a Bahía Blanca, estableciéndose así la línea de comunicación con Azul. Desde el momento que llega la primera locomotora, se empieza a operar la transformación de Bahía Blanca. Esta línea permitió, en efecto, que las posibilidades enunciadas por el doctor Carlos Pellegrini se convirtieran en palpables realidades, y sin el riel, signo de progreso y de civilización, Bahía Blanca solo sería una población perdida en las lejanías del sur. Interesantes reflexiones que formula el señor Emilio Pérez Uriarte en la parte inicial de su libro Los 100 años de la sociedad rural de Bahía Blanca, que se cumplieron en 1994. Hay otros relatos muy interesantes, de los cuales nos vamos a ocupar en la edición de Todo Campo del sábado que viene, ya cuando esté en pleno desarrollo la exposición ganadera de Villa Bordeu.
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0: Las 7:47 minutos, compré asado a 14.900 pesos, una manteca. ¿Qué compro, manteca o asado?
1: No.
0: Me imagino lo que debe haber sido. El precio siempre lo donde lo compren. Hay algunas carnicerías que se abusan, dice Fede. Bueno.
1: No, se ha pagado 15.000 pesos por el asado.
0: Sí.
1: Muy bueno.
0: Y además si
1: es una manteca.
0: Bueno, también nos escribe Sergio del 17, dice: buenos días, tengo criadero porcino 2.350 por kilo, la estamos pasando feo, hoy el turismo rural nos está dando una mano para seguir, saludos. Claro, hay que ver cuánto le pagan al productor, ¿no? Y en este caso, este es uno de los ejemplos. ¿Qué dice José por aquí? Buen día, oyente fiel del programa. Soy criado en Estela, ahora en Bahía. Me gusta todo lo del campo. Una pregunta, ¿pagan los jubilados? Ah, aquí estaba la pregunta.
1: ¿Pagan los jubilados sábado y domingo?
0: Sábado y domingo. Hola Norman y Rubén, buen día, un gusto escucharlos como siempre. Con respecto a los caminos rurales, creo que no cambiarán hasta que los intendentes estén obligados a realizar el mantenimiento con la resolución de un profesional ingeniero, que seguramente hará el tratamiento acorde a cada problema en particular. Ya no es suficiente mandar a emparejar los caminos con una motoniveladora. Pasen buen fin de semana, dice César Pardú. Muchas gracias, César. Y Jorge Luna, del barrio Pacífico, dice: buen día, Norman y Rubén. Los escucho todos los sábados, especialmente atento a las historias rurales, genialmente expresadas por la voz de Norman, única. La del último programa, la semana pasada, La muerte inexorable de los pueblos de Analía Testa y Santiago Kovadlov, me impactó. Será porque vengo de un pueblo y familia de chacareros. Los felicito por el programa. Adelante, Jorge Luna, del barrio Pacífico. Muchas gracias, Jorge.
6: Muchas gracias.
0: Bueno, y saludamos al señor Anselmo Martz.
9: Ah, muy bien.
0: Desde Teniente Origone. ¿Cómo le va? Buen día, Anselmo.
10: Buen día, ¿cómo les va? ¿Bien?
0: Muy bien, muy bien. Ya, apreciando el amanecer, apreciando todo lo lindo que viene con esta primavera.
10: Terminamos de cargar el camión con colmenas, así que estamos entre una arboleda, espero que haya buena señal.
0: Ah, sí. Muy bien.
10: La mañana muy, muy linda.
0: Bien.
10: 13 grados.
0: ¿Colmenas que se trasladan a dónde? ¿A un lugar donde haya más flores?
10: No, en realidad ayer hicimos núcleos son colmenas en formación, y ahora les vamos a introducir una reina por nacer, que después de nacida tiene que fecundarse. Y la llevamos a un lugar donde hay buen reparo, porque bueno, la reina se fecunda en vuelo.
0: Ajá.
10: Se necesita reparo más que al aire libre, porque siempre hay el viento nos acompaña siempre y es malo. Es malo porque la abeja se pierde y bueno. Buscando lo mejor.
0: Bien, bueno. Estábamos viendo, apreciando la semana pasada cuando nos habíamos comunicado en privado, que vienen nuevas invitaciones desde el exterior porque quieren escuchar a Anselmo Martz. ¿Cómo viene esa programación?
10: No, viene bien. No, en realidad quieren escuchar a los argentinos. Bueno, en este caso me tocó a mí. Ecuador, tengo que ir a Ecuador el 7, así que el 8 y el 9 tengo tres charlas, algunas dinámicas seguramente. Y algún baño en aguas termales por allí en Ambato, en Turunguagua. Bueno, no me sale nunca el nombre de la provincia, es muy difícil. Sí, bueno, no importa. Tungurahua, perdón, es la provincia de Tungurahua, en la localidad de Ambato.
0: Bueno, ¿esto es el próximo fin de semana?
10: Claro, ya la otra semana ya estoy ausentándome y estamos metiéndole porque nos está acompañando el tiempo.
0: Sí.
10: Y es de época de formación de colmenas nuevas y de recambio de reinas, entonces lo estamos haciendo, por suerte, puedo viajar tranquilo.
0: Claro.
10: Y después en noviembre tengo que hacer Cajamarca, Perú.
0: Ajá.
10: Cajamarca es el lugar que tiene mucha historia, donde estuvo el famoso Atahualpa, ¿no?
0: Ya.
10: No Atahualpa Yupanqui, sino Atahualpa.
0: Y el original.
10: Sí, vamos a estar justamente en un complejo municipal donde él se saneaba la pileta de aguas termales y ahí, bueno, habrá que aprovechar esa pileta.
0: Seguro.
10: Y a ver si encontramos el oro que dejaron los incas a cambio de la vida de Atahualpa, que en realidad lo traicionaron los españoles y, bueno,
0: sí,
10: los colonizadores. Entonces el oro ese fue escondido. No se sabe si en las cuevas de la montaña o en los lagos, bueno. Hay algo, un mito ya, eso igual, sí, sí. Veremos.
0: Bueno, ¿cuánta historia para ir relacionando en sus exposiciones, Anselmo?
10: Sí, realmente sí. Bueno, ya me comprometieron para El Salvador. Lo primero que me preguntaron, un hombre con mucho humor, el que me llamó por primera vez para verme. Me preguntó si tenía tatuaje yo. No soy Mara, no. No tengo nada. No soy Mara. El Salvador y quizás Guatemala también en el mismo viaje. Pero bueno, veremos.
0: Eso para el año que viene.
10: Sí, mayo, junio.
0: Ajá, bien.
10: Nosotros acá.
0: Bueno, muy bien. ¿Qué es lo que le interesa? ¿Por qué convocan a un expositor argentino que para nosotros es realmente muy prestigioso el hecho?
10: Claro, lo que pasa que nosotros, bueno, el agro en general lo sufrió, los costos de producción muy altos, a veces el clima que nos acompaña, y ahora tenemos días nublados, pasan los aviones y lo que pasa, ya se está hablando fuerte de eso, pero bueno, es otro tema que no lo domino. Y ellos creo que ellos, cuando les apriete más el zapato, lo que dije alguna vez, van a mejorar. Los argentinos, si no somos eficientes en todo, la nutrición, en la genética, en los números, en todo, porque de esto hay que saber hasta de climatología, estamos permanentemente mirando el clima, cómo está, para ir proyectándonos, la semana, cómo será esto, ta, ta. Y ellos están vendiendo la miel muy cara.
0: Bueno, se ha cortado.
6: Sí, decía que
10: un poco más de la exportación. Entonces, mis charlas son de actualidad, que estoy muy actualizado, lo reconozco, y también correctiva, porque a veces, me incluyo, también tuve campo, uno a veces hace las cosas bien o mal con el mismo costo, entonces a veces hay que corregir cosas para hacerlo con el mejor costo beneficioso posible, ¿no?
0: Sí, sí.
10: Así que bueno, hay que corregir, más que nada son charlas correctivas, las mías, con bien ilustradas, con imágenes, con gráficos, con videos, como que el apicultor, cuando está en mis charlas, yo lo que quiero es que se sienta como si estuviera en el campo.
0: Muy bien.
10: Para meterse ahí. Además yo soy campesino, vivo en la colonia donde somos tres familias.
0: Claro.
10: Y bueno, Colonia Monte La Plata, sí, Origones.
0: Sí, sí, claro. Sí, yo dije Origones, ¿no? Pero es Colonia Monte La Plata.
6: Y bueno,
0: sí,
6: y desde Monte La Plata la fama suya ha trascendido las fronteras, Anselmo.
10: Y tuve suerte, sí, la verdad que el primero que me llevó a México, me acuerdo, no tenía computadora, yo fui con un CD con cuatro imágenes, cuatro fotografías y el resto todo a capela, y volví diez veces más, y sí, después me aprendí computación, aprendí portugués, qué sé yo, las cosas en Brasil también, ¿no?
6: Y usted se ha convertido en una figura internacional, por lo menos latinoamericana.
10: Sí, me gusta, lo sé hacer, y a veces las cosas se dan, y bueno, ya me conocen, entonces más vale malo conocido que bueno por conocer.
0: Bueno, y hay mucho por recorrer todavía y mucho que aprender, ¿no?
10: Y mientras el físico y la salud acompañe, bien. ¿Sí?
0: Bueno.
10: Sí, pero bueno, es así, todo lleva su tiempo y bien, bien.
0: Ahí está.
10: Estamos en el campo también trabajando, claro, en la colmena permanentemente. Bien. Un bicho, es difícil de dejar esta actividad. Bueno, recién escuché al hombre que lleva más años que yo en la abeja, en la oveja.
0: Oveja, lleva, sí.
10: Sí, 71 años, si mal no recuerdo, y bueno, se ve que tiene pasión, que hay que tener un don muy especial para trabajar con las ovejas y con las abejas igual, ¿no?
6: Exactamente.
10: Yo siempre digo, la abeja pica, duele, sí, duele, lo reconozco, ayer me picó una en la oreja, otra en la nariz, pero bueno, el caballo patea y también te puede matar, y la vaca te topa, bueno. Sí.
0: Anselmo, nos escribe Miguel Ostertage, dice, un saludo especial a Anselmo.
10: Un gran amigo, Miguel, un gran amigo, y un buen apicultor. Ese hombre también estaría en condiciones de dar charlas internacionales.
0: Ajá.
10: Sí.
0: Bueno, allá fue entonces el saludo a Miguel, que está escuchándolo desde Pigüé.
10: Sí.
0: En este caso está viajando con Javier, su hijo, que es especialista en reina, ¿no?
10: Claro, Javier está en el criadero en este momento.
0: Ajá.
10: Sí, está en el criadero, tiene una producción importante de celdas reales, son reinas por nacer. Bueno, es distinto, Origones no se presta mucho para fecundar reinas porque, ya te digo, siempre hay viento, el clima no acompaña. Entonces, bueno, si hay un proceso anterior cuando está por nacer la reina, siempre de tenemos genética de una línea Bucfa, se llama, sí, una abeja oscura, sí, pero muy mansa, muy buena, traída directamente de Dinamarca.
0: Ajá.
10: estamos con una genética, bueno, hoy.
0: Qué interesante, ¿eh? Bueno,
10: creo que el futuro es genética, genética y genética.
0: Espero poder conversar, que esperamos poder conversar con Javier alguna vez sobre el tema.
10: Mira, Javier sabe mucho, es medio aragán para hablar, ¿no?
0: Sí, sí, bueno, pero ya lo vamos a convencer, ¿eh?
10: El papá
0: no
10: es cara dura.
0: Sí. No. Papá sabe exponer. Anselmo, muchas gracias por toda esta información y por estos momentos, y que tenga un buen viaje.
10: Bueno, muchas gracias. Nos hablamos. Por
0: sí,
10: ahí
0: señor.
10: Los escucho de allá, si bien son 2 horas menos.
0: Bueno.
10: Pero sería un gusto poder mandarles un mensaje.
0: Buenísimo.
1: Con mucho gusto. Un abrazo, bueno. Anselmo.
10: Adiós, adiós.
0: Gracias, gracias. Anselmo Marx, productor... apicultor y expositor internacional, ¿eh?
1: Hay una noticia importante y buena. Corrige una información errónea que dimos hace un ratito, ¿no? Los jubilados en Bordeaux no pagan este año.
0: Ah, ¿cómo? ¿Lo han corregido así de última?
1: Sí, porque en principio lo habitual era que los jubilados pagaban el mismo valor que el público en general, uh-huh, los sábados y domingos, ¿no? Este año, ingreso gratuito para jubilados. Nos acaba de escribir desde Villalonga el presidente de la Rural, Nicolás González Martínez.
0: Bueno, que era él el que nos había dicho el sábado pasado que cobraba.
1: Claro, inclusive nos dice que en Villalonga están cayendo algunas gotas, pero no más que eso. Así que ingreso gratis en Bordeaux para los jubilados durante el próximo fin de semana.
0: Muy buena noticia. Y esta señal nos indica que nos vamos a las noticias con Romina Farías, las 8 de la mañana.
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16: 11 grados 5 décimas la temperatura actual en el centro de la ciudad, con viento del este a 10 kilómetros por hora. YPF confirmó que aumentará la nafta y el gasoil un 1% desde hoy. La compañía atribuyó la suba a la extensión del conflicto en Medio Oriente, que mantiene el precio internacional del crudo por encima de los $100. El ajuste es menor al que hicieron las demás petroleras. Luego del aumento de la pobreza informado por el INDEC, el doctor en economía de la UNS, Gustavo Burachik, sostuvo que esta situación se encuentra dentro del campo de acción del gobierno, como los aumentos tarifarios y políticas que desfavorecen a los sectores que crean empleo. Lo que estamos viendo es que la mejora de 2025 llegó a su fin y hay un retorno del aumento de la pobreza, manifestó por LU2.
17: Como para no irnos muy lejos en la historia, la perspectiva es relativamente simple. Cuando asumió el nuevo gobierno, en las primeras medidas que tomó provocó un alza abrupta del desempleo y las mediciones llegaron a un máximo que se puede considerarse un máximo histórico. Recordemos que hubo una devaluación, aumentos acelerados de tarifas a fin del año 2023 y principio del 2024, que junto con problemas del desempleo generaron un aumento muy grande de la pobreza. Ese pico histórico fue revirtiéndose durante el año, el resto del año 2024 y durante el año 2025. Esa mejora es una mejora del 2025 con respecto al 2024, que fue un aumento de la pobreza provocado por las propias medidas que tomó el gobierno al asumir. Y ahora lo que estamos viendo es que la mejora esa de 2025 llegó a su fin y ahora estamos viendo un retorno al aumento de la pobreza. Es decir, si miramos para atrás, el último medio siglo prácticamente hubo permanentemente ciclos de aumentos y disminuciones de la pobreza. Pero en términos generales,

0: Meteorológico Nacional mantiene una alerta amarilla para sectores del sudoeste. Tras la cumbre de Donald Trump y Xi Jinping, Estados Unidos y China crearán un canal de comunicación para incidentes relacionados con la inteligencia artificial. El nuevo mecanismo también reunirá a representantes de las dos potencias para tratar las posiciones sobre los beneficios y amenazas de la tecnología, a la cual el presidente estadounidense denomina superinteligencia. En el centro de la ciudad, 11 grados 5 décimas la temperatura, humedad 74%, viento del este a 10 kilómetros por hora, presión alta 1021 decimal 8 hectopascales. Reiteramos, en el centro de la ciudad, temperatura actual 11 grados 5 décimas.
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6: Las 8 o 7 minutos, aquí estamos con la segunda parte de Todo Campo, una gran cantidad de oyentes que nos han escrito. Oscar de Cerri, esperando la oportunidad de ir a alguna chácara para cuidar, gracias, lo mejor para ustedes, dice Oscar, que ya en algún momento nos había escrito, me parece, y nos deja su teléfono, 291-155-2442-73, por si alguien lo quiere contratar. ¿Qué tal? Muy buenos días, amigos de Todo Campo. Soy Dora de Felipe Solá y, como todos los sábados, escuchándolos, acompañado de unos mates y disfrutando la hermosa mañana. Pero qué falta que nos hace una buena lluvia. La tendremos pronto. Espero su pronóstico. Abrazo, buen fin de semana. Cómo no, en algunos minutos estamos con él. Buenos días, Norman y Rubén. Qué lindo escucharlos los sábados. Felicitarlos por el programa 1123. Qué hermoso llegar en esta época y escuchar. Ya llega la exposición. Tengo una duda. Este año hay aves...
7: Hay aves. Y repetimos la noticia de que los jubilados no pagarán entrada este año, ni el sábado ni el domingo.
6: Bien, y dice, con respecto a los valores de la carne vacuna, baratísima está, pero con respecto a verduras, tremendo. Ayer en supermercado muy conocido, el morrón rojo, 9.890 pesos. Les deseo buen fin de semana, los saludo afectuosamente, Emilio. Y nos escribe Sebastián Rosas, dice, buenos días. Aquí yendo para saber la fecha de karting, cariño enorme para vos y Norman, cariño y admiración, dice Sebastián Rosas. Bueno, y aprovechamos para decir que ya la regó la Fórmula 1 y Franco Colapinto está manteniéndose en el noveno lugar, Gasly en el octavo. Y esa es las primeras dos vueltas de la carrera.
7: También nos escribe el colega Ariel Biagetti, que dice que nos está escuchando en el auto, está viajando a Villalonga.
6: Muy bien.
7: Con Adrián Luciani y Marcelo Rapetti, otros dos periodistas de nuestro medio, así que van a visitar al doctor Vicaluc. Le avisamos al doctor Vicaluc que refuerce la parrilla, porque me parece que con estos tres consumidores me parece que se va a quedar corto.
6: Uno especialmente.
7: Que lo disfruten.
6: Que es un gran catador. Un saludo para los tres. Buenos días, gente. Vuelvo a escribir para que me puedan pasar el informe. Acá está, Oscar de Río Colorado. Lo que le preguntábamos a Oscar y no nos dice acá es si funciona su WhatsApp. Bueno, vamos a tomar el número de teléfono nuevamente y le vamos a pasar el informe de Juan Estefan.
7: Bueno.
6: Las 8:09 minutos. Otros testimonios.
7: Viene de realizar una gran actuación en la exposición de Coronel Dorrego, entre otras, y ya está preparando la salida para Bahía. Es Néstor Aldazábal, de la cabaña 23 de noviembre, que está ubicada en Coronel Dorrego. Néstor, buen día, ¿cómo te va?
8: Hola, Norma, buen día, ¿cómo te va?
7: Muy bien. Bueno, en Dorrego te llevaste casi todo, ¿o todo?
8: Sí, anduvimos, arrancamos la gira del circuito bonaerense con la primera exposición de Dorrego, y bueno, sí, por suerte nos fue muy bien, anduvimos ahí en los premios un poco adelante, ganando.

0: y bueno, y también este fin de semana pasado también participamos en Saavedra, donde también tuvimos muy buena participación, como así también las cabañas colegas que fuimos a representar a Dorrego, digamos, donde vimos todo muy bien, así que contentos, con buenos resultados en los premios y con muy buenas ventas también.
1: Bueno, ¿y qué preparas para Bahía?
0: Mira, Bahía Blanca siempre para nosotros es una exposición muy especial y bueno, vamos como siempre con algún toro individual, algún ternero, alguna ternera, va un 2 lotes de pedrigue y 2 lotes de puro controlado. Uh-huh. Y bueno, y también por supuesto los Cordier.
1: Y estamos hablando de una raza fundamental para la ganadería argentina, que es el Angus, ¿no? Y vas a tener acá la oportunidad de que va a juzgar a los reproductores de los negros y colorados ahora también un preparador excepcional, que es Carlos Ojeda Rullán, ¿no?
0: Sí, tal cual. Un destacado genetista, y bueno, y un gran jurado, ¿no? El jurado internacional. Como todos los jurados que han participado, que participan en Bordeaux, ¿no? Son uh-huh. todos de un nivel. Bahía Blanca lo requiere. Bahía Blanca tiene un nivel alto en cuanto a competencia, en cuanto a calidad, y bueno, tienen que venir siempre jurados que sepan determinar bien la posición, ese orden de venta que se hace generalmente para lo que es el día lunes las ventas, uh-huh. Pero bien ubicados, y bueno, por eso siempre se requiere jurados de alto nivel, como en este caso.
1: Claro, o sea, un jurado que esté a la altura de la exposición y a la altura de la calidad de los reproductores que vienen a esa exposición.
0: Exactamente. Uh-huh. Bahía Blanca está ubicada, Villa Bordeaux está ubicada, yo te diría que si no es la segunda en importancia, la tercera, es Bahía Blanca, Villa Bordeaux, es una exposición muy destacada y bueno, nombrada a nivel país, así que por eso llega la genética y los animales que llegan, ¿no? Y las cabañas que participan.
1: Claro. Néstor, bueno, el año pasado tuviste una buena performance y seguramente lo vas a querer repetir, ¿no? Por las razones que ya hemos comentado, pero te quiero preguntar en nombre de la gente que escucha nuestro programa y que no está vinculada al campo, ¿no? Y a lo mejor va a Bordeaux, ve los animales y se admira por el tamaño, por la calidad, por el brillo, ¿no? Que tiene. Pero la pregunta sería, ¿cuándo, en qué momento y de qué manera decís, este toro lo voy a llevar a Bordeaux, este toro lo voy a llevar a Dorrego, este toro lo voy a llevar a Saavedra, y cómo empezás a prepararlo?
0: Bueno, por supuesto, para llegar a la pista de cualquier exposición, en este caso también sería Bordeaux, todo arranca 2 años y medio para atrás, digamos, ¿no? Desde el momento que uno empieza a asignar los servicios. Pero bueno, básicamente en la medida que ya están los productos logrados y que están en el corral, digamos, a partir de ternero y van desarrollando, uno va medio determinando de acuerdo a las exposiciones y al tipo de mercado que tiene cada exposición, uh-huh. va determinando qué animal va a tal o cual lugar, a tal o cual exposición. Y bueno, generalmente, como en el caso, como te dije anteriormente, con la importancia que tiene Villa Bordeaux, uno termina direccionando los animales quizás un poco más destacados a una exposición como esa. Pero la verdad que te diría que en términos generales, todas las exposiciones del circuito bonaerense, Dorrego, Bahía, Saavedra, Suárez, bueno, y el resto de la provincia, todas tienen un destacado porque la raza está muy bien, la raza está muy muy muy consolidada, muy homogénea, y bueno, entonces eso hace que todas tengan un alto nivel. Pero básicamente uno va eligiendo los toros y va armando los lotes en función, ya te digo, un poco de la clientela, un poco del mercado, un poco de la competencia, en función de eso se va determinando. Y obviamente Bahía Blanca tiene un plus siempre y bueno, tratamos de dejar los animales digamos que pueden hacer mejor performance.
1: Claro. ¿Y la preparación en qué consiste? ¿Qué le dan de comer? ¿Cómo los tratan? ¿Cómo los cuidan?
0: No, mira, básicamente se trata de hacer, por más que sea, al ser exposición, como el valor le indica, al ser una exposición, uno trata de tener a lo mejor algún tratamiento, digamos, un poco especial en cuanto a la alimentación, que es un poco más, digamos, más medida y controlada. y un poco de preparación también, pero básicamente en nuestro caso y la mayoría de los colegas, todos hacemos toros que se los prepara un poquito más para que estén bien presentables cuando pasan por la pista de jura, pero básicamente son animales que no tienen tratamiento muy diferente a lo que se maneja en el campo, porque de hecho los bichos que después se venden ahí, los toros que después se venden ahí, son los que van al campo a trabajar. Entonces se hace una preparación como para que estén digamos como para el desfile, por decirlo de alguna manera. Sí. Pero básicamente no varía mucho de lo que después, para cuando van al campo, tengan un buen resultado, ¿no?
1: Y después la última palabra, por supuesto, como siempre, la tiene el jurado, ¿no? Vos pensás algo, pero a lo mejor el jurado piensa distinto.
0: Y sí, por supuesto, viste, todo como todo. La jura de clasificación es un momento, es un imagínate vos que, como te decía anteriormente, son animales que hace 2 años para atrás que se vienen trabajando y procesando, y la jura en cada categoría o en cada pasada durará 4 o 5 minutos. Uh-huh. Así que es un momento, es un instante, por eso que a veces la jura depende mucho también de la situación, del día, de los animales. Depende de muchas cosas, de cómo se muestran, de cómo se expresen.
1: Sí, sí. ¿Cómo se levantaron ese día?
0: Sí, ponele, básicamente podría ser así, sí, sí, básicamente, es como los seres humanos. Exacto. A veces no tenemos días buenos y no nos mostramos o expresamos de la misma manera todos los días. Bueno, los animales lo mismo, parecido.
1: Claro.
0: Así que bueno, pero generalmente las juras salen, ya te digo, los niveles de jurados que tenemos en todas las del circuito bonaerense siempre salen muy bien.
1: Y cabañas de la zona en Angus andan muy bien, porque a lo que vos mencionaste y tu propia cabaña, tenemos que destacar también esta cabaña Indio Nuevo de Indio Rico, que ha logrado premios y precios importantísimos últimamente.
0: Sí, seguramente. Por eso te decía, yo creo que tenemos que estar muy satisfechos y muy contentos de cómo está la raza, en general, ¿no? Y bueno, de hecho, tenemos muchos representantes. Bueno, en el caso de Dorrego tenemos cabañas destacadas que han tenido logros tan importantes en Palermo. Indio Nuevo también, que es una cabaña, digamos, también se podría decir regional. Y bueno, y después venimos todos los que estamos también conformando el staff de criadores cabañeros, que bueno, tenemos nuestra performance, y bueno, ya te digo, en general la raza está muy bien, entonces por eso está un poco variada, digamos, los buenos resultados de todos, ¿no? Uh-huh. Porque ya te digo, venimos usando líneas y genéticamente la raza está muy bien, entonces hace que todos estemos parecidos, digamos, de alguna manera.
1: Claro. Alguna vez te lo pregunté, pero te lo vuelvo a preguntar. En el caso tuyo, que crías Angus y Corriel, ¿el corazoncito se va más para un lado o para el otro o no?
0: Sí, qué sé yo, ya te lo he comentado en alguna oportunidad. Sí. El Corriel sigue estando, tiene que estar porque por una cuestión de tradición, por una cuestión de respeto a donde fueron nuestros orígenes, digamos, desde mi abuelo Seferino a hoy mi padre, mi hijo y yo, sí, tienen que estar, ellos siempre están presentes. Sí. No estamos pasando un buen momento, pero bueno, ahora han variado un poquito los valores de la lana, el mercado de carne en el ovino está mejorando un poco, así que no deja de alentarnos un poco, ¿no?
1: Sí, sí.
0: De hecho, Dorrego tuvo una exposición muy linda, con buenos ejemplares, con un número más o menos razonable, se vendió sin tener precios altos, se vendió todo, así que es muy importante.
1: Y está la ganadería está en un buen momento, ¿no?
0: La ganadería está en un buen momento, en muy buen momento. Yo creo que hoy por hoy me parece que es el momento de invertir. La relación que tenemos producto-insumo es muy buena, es el momento de invertir. Hay algunas posibilidades también de tipo beneficios impositivos, como es el caso del RIMI, el registro de incentivo a la mediana inversión, donde involucra todo lo que son puros de pedrigue, reproductores puros de pedrigue, puro controlado, madre de sangre seleccionada, que tiene algún beneficio del tipo impositivo en la parte que es en impuestos a las ganancias, el retorno del IVA a corto plazo, entre otras cosas, ¿no? Uh-huh. Todo eso hace un combo que hace que, y el buen valor que tiene y el mercado que tiene que tiene hoy la carne, la ganadería, ¿no? Uh-huh. Todo eso hace que sea un momento muy óptimo, y además, que no es un detalle menor, venimos con un acompañamiento climático que es importante, muy importante, sí, en la región, en la zona. Entonces, a veces que se conjuguen todo este tipo de cosas no es común. Bueno, esta vez están dando, en términos generales, estas variables o estas patas de la mesa que hacen que el negocio sea más rentable y más próspero, ¿no?
1: Esperemos que el niño nos trate bien, que se porte bien el niño.
0: Esperemos que sí. Yo creo que hay algunos cambios, no pareciera que pueda ser tan complejo, pero bueno, en términos generales venimos muy bien con los perfiles de humedad y bueno, la primavera va a llover como siempre, ¿no?
1: Sí, sí.
0: Esperemos que sea dentro de todo lo razonable.
1: Néstor, te agradezco estos minutos, seguí con la preparación de tus animalitos para Bordeaux, te mando un abrazo y ya nos veremos acá.
0: Bueno, Norma, muchas gracias a vos por la atención, por la nota, y nos estaremos viendo en Bahía, cómo no.
1: Sí,
0: un abrazo grande, gracias.
1: Gracias, Néstor. Néstor Aldazábal, desde Coronel Dorrego.
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5: Nos escribe Fátima Cano, desde el INTA de Ascasubi, para invitar a toda la gente, obviamente, al taller sobre producción de hortalizas de verano. Será en Cáritas Fortín Mercedes de Pedro Luro, el próximo jueves 1 de octubre, de 13 a 15. Están todos invitados, calle 24 y 25, barrio 11 de septiembre de Pedro Luro, donde habrá detalles sobre horticultura, siembra, primavera y huerta para todos los interesados. Los oyentes que nos siguen escribiendo, buenos días, saludos Norman y Rubén, acá estamos tomando mates desde Paso Mayor, Natalia Strack y Gabriel Burgos. Muchas sí. Gracias a ambos. Saludos a Anselmo desde el campo, con Jalusa, tomando unos mates. Decile a Javi que me traiga miel. Esto que... Bueno, y no dice quién es el que escribe, así que espero que Anselmo sepa de quién se trata, ¿no? Buenos días, siempre un gusto escucharlos, cada vez más cerca de los 2000 programas, ¿no? Escuchando las crónicas sobre las claves del progreso de nuestra región al compás de la llegada del tren. Acá está la referencia a lo de hoy de historias, ¿no? Es inverosímil, increíble y en definitiva suicida el abandono de la alternativa ferroviaria por parte del Estado en un país con nuestra extensión y perfil productivo. Remal, que para ramal que cierra se puede ser más necio. Abrazo cordial, Enrique Sosa, Eduardo Enrique Sosa. Y aguante Anselmo, dice.
1: Desde Médanos.
5: Desde Médanos. Y en el mismo partido dice aguante Anselmo. Bueno, saludos desde Puerto Madryn, Chubut, viéndolos vía YouTube. Bueno, hoy no creo que nos puedas estar viendo porque no ha funcionado el sistema de cámaras, así que lo lamentamos.
1: ¿Cómo es?
5: No debe estar escuchando. Sí. Y el Twitch tampoco, claro. Qué bueno escuchándolos con Noticias Camperas. Si pueden, Alma de Reisa y Baile de la Sole. Ah, pero él nos está pidiendo ya un tema musical. Feliz aniversario a mi querido White, dice Marcelo. Buen día, amigos. Saludos desde Pehuenco. Acá está todo color primaveral. Acuérdense que hoy juega Boquita, el mejor, dice el ruso.
1: El ruso Sabatini.
5: El ruso Sabatini.
1: Bueno, no es de los míos entonces.
5: 8:25 minutos, hacemos la pausa y vamos al pronóstico del tiempo.
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5: El Servicio Meteorológico Nacional prepara este informe para Bahía Blanca y la región, en este caso para este sábado 26, donde anuncia lluvias para esta noche, pero esperemos que no se concreten, ¿no? Después vamos a estar comparando también o viendo el pronóstico que prepara para
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5: El Servicio Meteorológico Nacional prepara este informe para Bahía Blanca y la región, en este caso para este sábado 26, donde anuncia lluvias para esta noche, pero esperemos que no se concreten, ¿no? Después vamos a estar comparando también o viendo el pronóstico que prepara para el EU2 y la región Satelmet. El Servicio Meteorológico Nacional indica que habrá chaparrones esta noche. La mañana estará parcialmente nublada.

Mayormente nublado también por la tarde, con viento del este a 50 kilómetros por hora. Máxima de 19 grados. Mañana la mínima 13 grados, la máxima 20. Todo el día con amenaza de chaparrones el domingo. Viento del este y del noreste con ráfagas de hasta 50 kilómetros por hora. Máxima de 20 grados. El lunes mínima de 12 y 20 también de máxima. Madrugada, mañana, tarde y noche con lluvias aisladas. Y para el martes, lluvias aisladas en la madrugada de la mañana. Bueno, acá llegan las lluvias esperadas. Como decían algunos oyentes, que estaban esperando más lluvias. Miércoles, jueves y viernes con cielo despejado. Vamos al norte de Bahía Blanca, a la zona de Pigüé, Coronel Suárez y Puan. Para hoy, parcialmente nublado el cielo, con viento del este, 50 kilómetros por hora las ráfagas. Temperatura máxima hasta 20 grados. Mañana una mínima de 14 y una máxima de 19. Y el anuncio de chaparrones para todo el día, desde la madrugada y hasta la noche. Viento del noreste y del este, ráfagas de hasta 50 kilómetros por hora. 19 grados la temperatura máxima. El lunes, tormentas fuertes en la madrugada y la mañana. Y por la tarde y noche, lluvias aisladas. 17 de máxima, 13 de mínima para esta zona de Pigüé y aledaños. Para el martes, en la madrugada y la mañana, lluvias aisladas, y el miércoles, jueves y viernes con cielo despejado. Vamos a la provincia de La Pampa, cruzamos el Meridiano Quinto, Bernasconi, con proyección a todas las localidades de la región, 25 grados hoy la temperatura máxima. Para esta noche, chaparrones, el día va a permanecer mayormente nublado, con viento del este y del noreste, con ráfagas de hasta 50 kilómetros por hora. Para mañana domingo, 14 grados de mínima, 20 de máxima, chaparrones todo el día y por la noche, tormentas fuertes. El lunes tendrán lluvias aisladas en la tarde-noche. Para esta región pampeana, las mínimas van a oscilar esta semana entre 17 grados el viernes y 13 grados el lunes, y las máximas oscilarían entre 23 y 25, 25 grados hoy, 23 el próximo martes. Vamos al sur de Bernasconi, al oeste de Bahía Blanca, nos instalamos en Río Colorado. También en la Adela. Para hoy, una temperatura máxima de 22 grados, mayormente nublado en la mañana, por la tarde lloviznas y por la noche lluvias aisladas. El viento del oeste y del norte, con ráfagas de hasta 50 kilómetros por hora. Para mañana domingo se anuncian lluvias en la mañana, también tarde y noche, lluvias aisladas, un 40% de probabilidad de que esto ocurra, el viento del oeste y noroeste por la noche del este, máxima 23 grados. El lunes ya el día estará parcialmente nublado, el martes podría haber alguna llovizna más, miércoles, jueves y viernes con cielo despejado. Vamos ahora a la zona de Patagones y Viedma para este fin de semana. Hoy una temperatura máxima de 18 grados, mayormente nublado en la mañana, por la tarde lloviznas y por la noche lluvias aisladas, con un 40% de probabilidad de precipitaciones. El viento del noreste con ráfagas de hasta 60 kilómetros por hora. Para mañana, una mínima de 9, una máxima de 19, lluvias aisladas en la madrugada, chaparrones en la mañana y por la tarde lluvias aisladas. El viento del noreste con ráfagas de hasta 30 kilómetros por hora, máxima 19 grados. Y para el lunes, en Patagones y Viedma, cielo mayormente nublado, máxima de 12 grados solamente, la mínima 8. Para el martes, una máxima de 15 y una mínima de 10 grados, con la probabilidad otra vez de lluvias aisladas desde la mañana y hasta la noche. Pasamos ahora al este de Bahía Blanca, la zona de Tres Arroyos y aledaños. Para este sábado, parcialmente nublado en la mañana, mayormente nublado en la tarde, parcialmente nublado en la noche, viento del este con ráfagas de hasta 22 kilómetros por hora en principio, pueden llegar hasta 50 kilómetros por hora en la tarde, 19 grados la temperatura máxima. Mañana domingo 12 grados de mínima, 17 de máxima. Para todo el día el anuncio de chaparrones y viento del este con ráfagas de hasta

0: 50 kilómetros por hora. Para el lunes, tormentas aisladas desde la mañana y hasta la noche. El martes, tormentas aisladas en la madrugada y la mañana. Por la tarde, mayormente nublado. El miércoles, jueves y viernes, con cielo parcialmente nublado. Posiblemente algunos chaparrones en la tarde del viernes. Regresamos a Bahía Blanca para ver el pronóstico de Satelmet. En la mañana de hoy, frío, nuboso y húmedo a fresco con soleados, viento de intensidad leve del este. Por la tarde, tiempo templado, alternando nubosidad con soleados, viento de intensidad leve de dirección variable, afirmándose del sudeste. La temperatura máxima 22 grados hoy, la noche fresca con cielo parcialmente nublado, estimándose para medianoche una temperatura de 13 grados. Mañana domingo, fresco e inestable, templándose, viento leve del este. La temperatura mínima 12 grados, la máxima 24, y para el lunes 28, tiempo fresco, nuboso y húmedo a templado con soleados, viento leve del sur y sudeste, temperatura mínima 11 grados, máxima 22. Repetimos, para hoy en Bahía Blanca, tiempo templado alternando nubosidad con soleados, la temperatura máxima llegaría a los 22 grados. La actual temperatura en el centro de Bahía Blanca, 12 grados, viento muy débil, cielo parcialmente nublado.
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0: Nos escriben otros oyentes. Mariano nos pregunta, ¿cómo va a estar el clima para Bahía Blanca? ¿Me lo compartirías? Porque no alcancé a escucharlo. Bueno, lo pasamos aquí por radio otra vez. Dice que va a estar templado, alternando nubosidad con soleados, viento de intensidad leve de dirección variable. La temperatura máxima 22 grados, la noche fresca con cielo parcialmente nublado, estimándose para medianoche una temperatura de 13 grados. Espero que lo hayas escuchado, Mariano.
4: No te distraigas.
0: Hablando del tren, dice Cristóbal. Buenos días. Conservamos unas cartas que durante unos tres meses, durante el año 1927, intercambiaron mis abuelos maternos entre Buenos Aires y Bahía Blanca, poco antes de casarse. Las cartas diarias enviadas un día al otro eran rigurosamente entregadas al destinatario, tanto en Buenos Aires como en Bahía, ya fueran enviadas vía Pringles o vía La Madrid. Una muestra de la importancia del tren y de la eficiencia del correo argentino. Saludos, Cristóbal Doini Cabré. Coincidimos.
4: La Pinto sigue noveno.
0: Sí, y octavo Gasly. No tiene, y Russell sigue primero. No, el que va subiendo es el pibe Antonelli, ¿eh?
4: Antonelli.
0: Sí, estaba 17º, ahora ya estaba 14º, ¿no?
4: Este chico Antonelli, por el apellido, debería tener parientes en Bahía.
0: Sí, ¿no? En Ingeniero White, por lo menos, con Rubén, ¿se acuerda?
4: Sí,
0: el en Bahía delegado también. Mismo, sí. Sí, también.
4: Así como Colapinto.
0: Claro, tiene Colapinto tiene sus familiares aquí. Bueno, falleció el abuelo el año pasado, el doctor.
4: El 8.
0: Bueno, vamos ahora a hablar de quiénes van a estar presentes en la rural el próximo sábado.
4: Entre ellos,
0: va a estar la firma Codimat y estamos en conversación con el gerente comercial de la firma, Héctor Pilón. Héctor, buen día.
5: Buen día, ¿qué tal? ¿Cómo le va a ustedes y a toda la audiencia?
0: Bien, muy, nos va muy bien. Queríamos saber, siempre hay alguna novedad en el stand de Codimat. ¿Cuáles serán las de este año?
5: Mira, a ver, como Codimat nosotros estamos contentos en principio de acompañar y participar de esta Expo Villa Bordeaux, que es tan tradicional, y como todos los años Codimat está presente, ¿no? Lo que queremos este año es darle una vueltita de rosca a no solamente estar en el stand, sino darle un acompañamiento a la gente del agro, que, uh-huh, que es tan referente para nuestra zona, ¿sí?
0: Sí, señor.
5: Estamos trabajando mucho, sobre todo nos acompañan nuestros proveedores, para poder estar presente, ¿no? Uh-huh. Y además, todo el staff de comercial y de mantenimiento de la gente de Codimat. Así que este año vamos a hacer algún como te dije, alguna vueltita de rosca, vamos a hacer algún ciclo de microcharlas dentro del stand, uh-huh, durante los días que dure Villa Bordeaux.
0: Sí.
5: Y bueno, y también un poco mostrarle a la gente que nos relaciona siempre con los materiales de construcción, y la verdad que no solamente estamos en el material de construcción duro, sino que tenemos también tendencia en lo que es revestimientos y demás, y bueno, y lo que a la gente más le interesa, que es el agro.
0: Claro.
5: Todos los productos del agro que para nosotros es una pata fundamental en lo comercial, ¿no?
0: Sí, sí. En alguna oportunidad habían hecho algún concurso de alambradores, ¿no?
5: Exacto, sí. Bueno, eso un poco se diluyó también porque la gente de Asindar prioriza por ahí focalizar un poco más en los productos que ellos también comercializan por intermedio de Codimat. Uh-huh. Así que hoy en esta edición no vamos a estar con el concurso de alambrador, uh-huh, pero sí vamos a estar con todos los productos que hoy al agro le importa, que es todo lo que vendemos, ¿no? Alambres especiales de todas las medidas, postes, alambre, varillas y demás. Uh-huh. Así que, bueno, nada, vamos a estar presentes como siempre, ¿no? Nos acompañan más de 30 marcas este año, uh-huh, gracias a Dios, así que vamos a hacer algo muy lindo.
4: Héctor, es que cualquier firma comercial e industrial de Bahía y de la zona que quiera promocionar sus productos, sus servicios, en este caso su vínculo con el campo, no tiene un escenario mejor que la exposición de Bordeaux, porque la exposición de Bordeaux concentra no solamente la gente del campo, sino la gente de la ciudad.
5: Exacto, exacto. La verdad que para nosotros es una fiesta. Mis raíces son de la zona, vengo de Jacinto Arauz, de raíz. 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Sí. 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
0: Sí, sí.
5: Las últimas ediciones no fueron de la mejor manera. 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
0: Gracias, Héctor Pilón, gerente comercial de Codimat. Las 8:43 minutos. La pausa y llegamos al mercado de Cañuelas.
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0: En el día de ayer ingresaron 6.315 animales, con lo cual completaron en la semana 16.151, un 5% menos que la semana pasada, habían ingresado 17.026. Las ventas de ayer tuvieron una demanda selectiva. Los operadores ejercieron competencia solo por lotes de calidad. Los novillos, que representaron el 15% del total vendido, alcanzaron estos valores: 4.650 pesos el kilo en pie para un lote de 471 kilos, 4.620 con 495 kilos, 4.500 con 534. Por las mejores vacas se pagó 4.120 con 471 kilos, 3.900 con 493, 3.700 por cuatro lotes de 488 a 543 kilos. Los lotes livianos, novillitos, 5.200 pesos el kilo en pie para un lote de 341 kilos, 5.000 para 360, 4.800 con 408, en vaquillona 5.000. de 255 y hasta 328 kilos, 4.600 pesos con 352 kilos. El índice general fue de 3.661 y el valor sugerido para arrendamientos quedó en 4.166,21. 4.166 pesos con 21 centavos.
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0: Buenos días, Norman y Rubén. Nunca está de más seguir planteando el mal estado de la ex Ruta 3. Son pozos que los automovilistas esquivan e invaden la mano contraria, por lo menos taparlos, pide Ricardo Planes. Muchas gracias, Ricardo. Tomás Mendoza nos saluda como todos los sábados. Muchas gracias, Tomás. Y nos agradece este hombre de Río Colorado, Oscar, que estaba pidiéndonos el informe que nos había mandado la semana pasada Juan Estefan. A quienes nos han enviado audios, les decimos que lo lamentamos porque no podemos escucharlos a los audios. Si pueden ahora, escriban, así sabemos de qué se trata. Buen día, un placer el sábado siempre escucharlos, dándonos toda la información del campo y de la zona, nos dice el señor Rauch. Buen día, así amanecía Puan, nos manda Adriana de Puan una fotografía de cómo estaba allí. Y muy temprano, también nos escribió desde Mar del Plata, alguien que espera temprano nuestra comunicación. No logro encontrarlo.
1: ¿Alfredo era?
0: Alfredo de Mar del Plata, sí, no. Acá está. Dice, como todos los sábados esperamos con mate en mano el canto del gallo y el programa. Y nos desea un buen fin de semana. Bueno, muchas gracias. Y nos mandaba una foto de cómo estaba La Feliz en este amanecer.
1: Un dato interesante de la Secretaría de Agricultura: la producción porcina creció 12% en agosto y el consumo alcanza valores récord. Está en 20 kilos por habitante, lo que decíamos hoy, ¿no?
0: Sí, sí, claro. Saludamos al licenciado Iván Ullman. Buen día, Iván.
2: Buen día, Rubén. Buen día, Norman. ¿Cómo estás?
0: Bueno, bien, bien. Estamos muy bien por aquí. Y como siempre, cuando nos comunicamos, te preguntamos cómo anduvieron los mercados de granos en el mundo primero.
2: Bueno, una semana donde el mercado de granos se esperaba con mucha expectativa, la cumbre sucedida entre los presidentes de Estados Unidos y China, ¿no? Principalmente el mercado esperaba ver avances en materia de reducciones de aranceles vinculados al comercio entre las dos potencias, ver si aparecían novedades en cuanto a la confirmación de nuevos negocios de compra por parte de China de productos agrícolas de Estados Unidos, pero no una semana que la cumbre transcurrió sin novedades, sin confirmaciones, solo declaraciones de Trump, no, acerca que los agricultores estarán felices, y esto ayudó a respaldar no un cierre positivo para granos gruesos, principalmente para maíz y soja en el mercado de Chicago, que terminaron la semana positiva, pero solo con declaraciones sin confirmaciones reales, ¿no? Estamos en un contexto donde Estados Unidos avanza, ¿no?, con lo que es cosecha de maíz y soja, llegan nuevos granos al mercado, esto ejerce una lógica presión estacional. Tengamos en cuenta, Estados Unidos está levantando lo que sería una cosecha récord de soja y su segunda mayor cosecha de maíz, por lo tanto también presiona en precios. Y vimos un trigo que se despegó de los granos gruesos y terminó con un acumulado semanal negativo, y acá presiona principalmente las expresiones de buena voluntad que se sucedieron esta semana, principalmente en el marco de la ONU, donde encontramos países como Turquía, India y Egipto, ¿no?, a favor de reanudar lo que sería un corredor seguro de granos sobre Mar Negro, donde hoy la operatoria de embarque está totalmente paralizada, ¿no?
0: Sí.
2: ¿No? Entonces, con estas variables principales, vimos que un trigo perdió $4 en su acumulado semanal en Chicago, un maíz cerró ligeramente positivo y una soja, apoyada en estas expectativas sobre la cumbre, no finalmente logró avanzar $6.
0: Viste que Rusia anunció que no va a cobrar retenciones hasta fin de año, ¿no? Quizás vinculado con lo que estás mencionando.
2: Sí, hoy la realidad, la situación de Mar Negro no es una imposibilidad sobre Mar de Azov, sobre Mar Negro de embarque, las terminales no están funcionando. De hecho, cuando repasamos cómo cerraría septiembre no Rusia y Ucrania en materia de exportaciones de trigo, hay una caída interanual que supera el 60%, ¿no? En meses donde son orígenes con mucha presencia a nivel de mercado, y esto lleva a que los precios de exportación se están deprimiendo, ¿no? Total, se pueden poner precios cero si el embarque no existe, ¿no? La salida es nula. Bueno, y en esta búsqueda de ser más competitiva la salida, ¿no? Rusia implementa hasta fin de año retenciones cero.
0: Claro. Bueno, ¿cómo anduvo en nuestro sur la cotización de los cereales?
2: Bueno, un mercado local que mira, no se despega de lo sucedido internacionalmente, pero que a pesar de algunas correcciones externas se mantuvo sostenido, ¿no? Los negocios al cierre del día o al día de ayer sobre el puerto de Bahía veíamos un trigo disponible $230, $225 trigo enero, $230 marzo mirando la nueva cosecha, una cebada forrajera firme, ¿no? Donde el complejo de forrajeros en el mundo está sostenido, $215 con entrega octubre, $220 diciembre-enero, $225 marzo, un maíz que se mantiene como con una línea de embarque muy interesante sobre, digamos, el puerto de Bahía y el resto de los puertos de Argentina, con $200 para lo que es un maíz octubre-noviembre, $205 diciembre-enero, soja es sostenida también, negocios en $370 para lo que es octubre, $360 de entrega mayo, ya no inclinándonos sobre la nueva campaña, y un girasol con negocios disponibles de $450 más un plus de 50, es decir, $500 la tonelada, y un girasol del nuevo ciclo, no hablando de febrero, marzo del año que viene, de $400 más 50 de plus sobre el puerto de Bahía.
1: Iván, ¿hay algún dato definitivo o aproximado, por lo menos, de cómo fue la siembra de granos gruesos en la zona?
2: Mira, siembra de granos gruesos, ¿vos referís al arranque de la nueva campaña, Norman, o al cierre final de la anterior?
1: No, la actual.
2: La actual. No, hay muchas expectativas, Norman, ¿no? Pensemos que estamos sobre fin de septiembre, octubre ahora nos va a dar el arranque, ¿no? De aquellos lotes de girasol, pensando más sobre el oeste de Buenos Aires, después los planteos de maíces muy tempranos, y después vendrá sobre noviembre el grueso de la implantación, hablando principalmente, ¿no? De maíces tardíos que en nuestra zona entran muy bien. La realidad, Norman, que la expectativa es interesante, seguramente tengamos crecimiento en área maicera, de girasol, ¿no? También, los precios, cuando hablamos precios de la nueva campaña de $200 o algo más de un maíz, de estos 450 en gira o 360 en soja, también traccionan, ¿no? Un poquito, ayudan, el mercado de granos se ha oxigenado, y principalmente la generalidad de los perfiles de las zonas también, Norman, ¿no? Y creo que en las expectativas vamos a ver cómo se desarrolla este evento niño, pero partir con perfiles aceptables en materia de humedad, y si el acompañamiento de las lluvias se sucede en primavera y verano, el productor está mirando eso, y en toda esta ecuación vamos a tener crecimiento del área maicera, del área de gruesa.
1: Muy bien, pero notable el crecimiento del maíz.
2: Sí, Norma, ¿no? La estabilidad que se ha logrado en la zona, ¿no? Con los planteos, con la mejora genética en los híbridos, ¿no? Los planteos del productor, la realidad que empuja. ¿No? Y pensemos que yo hoy a la esta semana repasaba, por ejemplo, el puerto, enero-agosto, ¿no? El maíz sigue posicionado como el principal exportable, ya se despacharon más de 4 millones de toneladas, ¿no? Crecimiento de casi del 10% interanual, y esto nos muestra, ¿no? El puerto viene con un muy buen desempeño, está 10% para los primeros 8 meses del año, un 10% arriba de lo que fue 2025, esos primeros 8 meses. Y te vuelvo a decir, ¿no? Maíz principal exportable, cuando pensemos 10, 15 años para atrás, esto era imposible.
0: Muy bien. Bueno, muchas gracias por este informe, Iván. Nos reencontraremos el próximo sábado.
2: Buen fin de semana para todos.
0: Gracias. Bueno, ya finalizando el programa, nos escriben desde Claudio Molina, Marta y Rodolfo. Dice, buen día, Norma y Rubén, escuchando desde el inicio y mirando la Fórmula 1, especialmente cómo va Colapinto. Muy interesante las entrevistas a los productores de Corridel y las abejas. Y, bueno, a propósito de Colapinto, ya va la mitad, no, 30 vueltas van de 51 y quedó décimo ahora porque se les metió Antonelli. Bueno. Entre Gasly y Colapinto está Antonelli.
1: No dicen Marta y Rodolfo si vienen a Bordeaux.
0: Ah, tal vez venga, ¿no? Bueno, eso lo vamos a ver la semana que viene.
1: Los esperamos.
0: Escucho siempre el programa, aunque nunca viví en el campo, me tira el pasado de mi padre y abuelo, que fue el fundador de Teniente Origone, Antonio Odriozola.
1: Muy bien.
0: Me emociona escuchar al señor Mats, que junto a otros habitantes del lugar enorgullecen a ese pueblo y que tanto luchan para que permanezca vigente, dice Patricia. Muchas gracias, Patricia, por este saludo y este informe. Buen día, feliz día a todos los mercantiles. Acá Fernando, gracias por la compañía, un saludo. Y casualmente el lunes van a celebrar el día los mercantiles.
1: Exactamente, un saludo para todos ellos.
0: Hola, camino La Carrindanga, hasta San Carlos, destruido. Hagan algo. Ganaderos y productores, por favor, saludos, dice Mari.
1: La semana pasada hablamos con Margarita Gavarini, que nos dio un panorama muy preciso sobre lo que pasa ahí.
0: Exacto. Que Margarita decía, es una ruta provincial, pero le pedimos al intendente que interceda ante la provincia, ¿no?
1: Una última información de la Bolsa de Cereales, anuncia un curso de capacitación sobre evaluación de proyectos de inversión en el agro. Uh-huh. Esto será los días 6, 8, 13 y 16 de octubre, de 14 a 16, 100% online, sincrónica a través de Zoom. El cuerpo docente a cargo de Juan Ignacio Esandi, magíster en economía de UCEMA y licenciado en economía de la UNS, y Eduardo Fidani, magíster en administración de la UNS y licenciado en economía también de la UNS. Hay que inscribirse obviamente en la Bolsa de Cereales y Productos.
0: Las 9 de la mañana. Y nos estamos despidiendo hasta el próximo sábado, ¿no?
1: Bueno, el sábado ya plena actividad de Villa Bordeaux. Y recordamos una vez más que la Rural dispuso que los jubilados no pagarán entrada este año en Bordeaux.
0: La mejor noticia para cerrar el programa, ¿eh? Exacto. Hasta el sábado, muchas gracias.
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0: 12 grados, 4 décimas la temperatura actual en el centro de la ciudad, con viento del este a 10 kilómetros por hora. Coronel Rosales, el domingo 4 de octubre, a partir de las 13 horas y hasta las 19, tendrá lugar el atardecer de los museos, número 14, organizado por el Corredor Museológico de Coronel Rosales. La actividad propone un recorrido libre por todos los museos del distrito. La visita a todos y cada uno de ellos ofrecerá al visitante una visión conjunta de la historia social y natural del partido. Habrá un colectivo gratuito que partirá a las 3 desde el Museo Carlos Darwin en Urquiza al 100. El atardecer de los museos brinda un espacio distinto, orientado a toda la familia, cuyo objetivo principal es brindar una experiencia única e inolvidable. La semana próxima viajaremos a Ecuador a llevar nuestras charlas sobre apicultura, dijo el productor de Teniente Origone, Anselmo Martz. El agro en general sufrió los costos de la producción y el clima, que a veces no acompaña. Los argentinos solemos ser eficientes en todo, aseguró.
1: El agro en general lo sufrió, los costos de producción muy altos, a veces el clima que nos acompaña, y ahora tenemos días nublados, pasan los aviones y ¿qué pasa? Ya se está hablando fuerte de eso, pero bueno, es otro tema que no lo domino. Y ellos creo que ellos, cuando les apriete más el zapato, lo que dije alguna vez, van a mejorar. Los argentinos, si no somos eficientes en todo, la nutrición, en la genética, en los números, en todo, porque de eso hay que saber hasta de climatología, estamos permanentemente mirando el clima, cómo está, para ir proyectándonos, cómo será esto, ta. Y ellos están vendiendo la miel muy cara. Entonces, mis charlas son de actualidad, que estoy muy actualizado, lo reconozco, y también correctiva, porque a veces, me incluyo, también tuve campo, uno a veces hace las cosas bien o mal con el mismo costo, entonces a veces hay que corregir cosas para hacerlo con el mejor costo beneficioso posible, ¿no?
2: Sí.
1: Así que bueno, hay que corregir, más que nada son charlas correctivas, las mías, con bien ilustradas, con imágenes, con gráficos, con videos, como que el apicultor, cuando está en mi charla, yo lo que quiero es que se sienta como si estuviera en el campo.
0: Torkins, este sábado 26 de septiembre, desde las 16:30, el gimnasio del Club Unión de Torkins será escenario del cuarto encuentro de personas mayores, una propuesta abierta a toda la comunidad con entrada libre y gratuita. La jornada, organizada en el marco del Día Internacional de las Personas Mayores,

0: encuentro, recreación y disfrute para adultos mayores residentes de los hogares, familias y vecinos. Habrá música, baile y diferentes espectáculos con la participación de Carlos Polak, danza terapia del Centro de Jubilados de Torkins, Los Aromos de Villa Ventana, Carlos Porcel, el grupo de rumba de Laureano y Hueso Agudo, junto con el grupo de canto y baile. Juan Dargueira cuenta con un nuevo espacio propio para Envión, pensado para que los jóvenes y adolescentes que participan del programa puedan encontrarse, compartir y desarrollar distintas actividades. La propuesta de funcionamiento de este espacio forma parte de las acciones impulsadas por la gestión de Diego Reyes para generar más oportunidades de participación, formación y encuentro para los jóvenes del distrito. El pronóstico de Satelmet anuncia para lo que resta esta mañana: el tiempo será frío, nuboso y húmedo, a fresco con soleados, viento con intensidad leve del sector este, visibilidad buena en la tarde, el tiempo será templado alternando nubosidad con soleados, viento con intensidad leve de dirección variable afirmándose del sudeste, máxima de 22 grados, la noche será fresca con cielo parcialmente nublado, se estima para medianoche una temperatura de 13 grados centígrados. Para la región, para Montehermoso y Pehuenco, se espera tiempo frío, fresco con nubosidad variable, descenso de la temperatura, viento leve, en aumento moderado del noreste y este, máxima de 16. Para la zona de Ventania, frío con nubosidad variable templado, viento leve del noreste, máxima de 21 grados. Para Guaminí, fresco templado, poco cambio de la temperatura, viento leve, en aumento a moderado, por la tarde del sector este, afirmándose el noreste, máxima de 24. Para Viedma y Patagones, frío con nubosidad variable, templándose, viento moderado del noreste, máxima de 19. Y para Neuquén, frío templado, viento leve con ráfagas de moderado del sector oeste, máxima de 23 grados. A esta hora en el centro de la ciudad, 12 grados 4 décimas, humedad a 74%, viento del este a 10 kilómetros por hora. Reiteramos, en el centro de la ciudad, temperatura actual 12 grados 4 décimas.
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15: Carpiendo, desmalezando, sembrando, haciendo surcos, emparvando, acopiando, cosechando. 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
16: Y ahora vamos a escuchar a uno de los mejores aerofonistas de toda la historia musical de nuestro país. Nos deja una gran versión de Romance de Viento y Quena.

0: Romance de viento y quena, por Raúl Olarte.
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La música regionales nos invitan al centro geográfico musical del país, la provincia de Córdoba. Por el norte de la misma, el visitante se encontrará con pueblos y ciudades que guardan reminiscencias de sus antepasados indígenas. Reflejo fiel de ello es la presencia del camino rojo del Cerro Colorado, colmado de pictografías perpetuadas como testimonio de otros tiempos, aquellos en los que la cultura aborigen aún conservaba sus tierras. Antiguas postas de cansados viajeros, hoy cada una de las localidades del norte de Córdoba se encuentra rodeada de magníficos paisajes, aire puro y brisas serranas. A este espectacular ambiente natural se le agrega la simpatía de sus habitantes, que reciben al forastero con la mejor de las bienvenidas. Presente y pasado confluyen en los paisajes norteños, donde espectaculares panoramas zigzaguean de pueblo en pueblo, dándoles un tinte pintoresco que sorprende gratamente la mirada de los turistas.

Campo Afuera, del maestro Di Fulvio, por el grupo Peduar Patagonia, el primero de los temas de la región central. Seguimos nuestro recorrido cordobés de hoy por el norte de la provincia para encontrarnos ahora con San José de la Dormida. Recorriendo los caminos del norte cordobés, vamos encontrando pequeños pueblos que ofrecen cada uno en particular una historia riquísima e interesante. Huellas sanavironas y comechingones caracterizan a esta ciudad llamada San José de la Dormida. A fines del siglo XIX, esta localidad recibió a muchos terratenientes que se instalaron con sus magníficas construcciones, muchas en pie todavía, lo que convirtió al lugar en un importante centro rural. Ahí, en medio de un clima campestre, uno de los mayores atractivos de la ciudad, norte de Córdoba, como hemos dicho, es la posibilidad de disfrutar unas vacaciones con tranquilidad y la simpatía de su gente, que recibe a los turistas con la mejor predisposición. Sus pacíficas calles de tierra invitan a recorrerla disfrutando del aire puro en medio de un auténtico paisaje serrano.

0: El segundo de los temas de la región central por Julio Altamirano, Canción de las Simples Cosas. Y con este tema nos vamos a nuestra última pausa.
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Luego de la última pausa en la música del pueblo, hacemos lo que nos restaba del recorrido de hoy por la provincia de Córdoba. La ciudad de Villa de Tulumba, que está al norte, posee una ambientación especial, lo que permite al visitante trasladarse allá por el 1900. Sus calles empedradas, sus farolas antiguas y las añejas construcciones forman parte de una decoración especialmente pensada para rememorar y recuperar detalles del pasado. La ubicación en medio de las sierras, como un auténtico poblado cordobés, forma parte de un paisaje actual con reminiscencias del ayer. Y justamente, como herencia de ese pasado, es que se mantiene firme la religiosidad de sus habitantes. Lo que caracteriza a Tulumba es su tranquilidad y la amabilidad de sus pobladores. Historia pura es la que ofrece todo el pueblo de Tulumba, pero cualquiera de sus habitantes es capaz de relatar cada una de las leyendas que quedaron del pasado. Muy especialmente visitando la antigua casa de la familia Reinafé. Los dueños actuales relatarán al turista anécdotas de otros tiempos, la batalla de los federales y unitarios, la participación rosista de los Reinafé combatiendo contra Facundo Quiroga en la emboscada de Barranca Yaco por las calles del Camino Real al Alto Perú.

0: Permiso para una flor, por el dúo La Huella, tercero y último, de la provincia de Córdoba.
1: Lluvia, viento, neblina, sol, brisa, cerrazón y nevada. Contingencias que a la gente de mi pueblo no hacen más que curtir la piel y dar profundidad a la mirada. Cuando el espíritu siente, cuando el alma se alegra o entristece, y las manos por el trabajo sangran, nada mejor que una zamba, una chacarera o una tonada.
0: Lázaro Moreno es un payador muy reconocido en Santiago del Estero y uno de los grandes referentes en el país, también con proyección internacional. Basado en que cada año en la localidad de Herrera, su lugar de origen, se convoca a todos los payadores de cada región y a este destacado evento se dan cita artistas nacionales y también de países limítrofes.

0: La Huacachiara, por Lázaro Moreno, acompañado de Sixto Palavecino.
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0: Esta noche que hay baile en el rancho de la cambicha chamamé de sobrepaso tangueadito bailaré. Chamamé milongueado al estilo oriental, troteando despacito como bailan los tagüé. Al compás de la acordeona bailaré un rasguido doble, troteando despacito este doble chamamé. Gran éxito de otra época, el rancho de la cambicha.

0: El Rancho de la Cambicha, ¿por quién sino por Antonio Tormo? Y así llegamos al final de esta edición de La Música del Pueblo. Nos vamos con la alegría del deber cumplido, de acompañarlos con la música que amamos. Será hasta la próxima.
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Y nosotros continuamos, en realidad comenzamos en esta mañana, este día sábado 26 de septiembre del 2026. Hoy es un día capicúa. No tenemos 26 grados de temperatura, pero sí casi 19 grados. En una mañana realmente agradable. Sinceramente, más veraniega que primaveral es esta mañana. Mientras tanto, recordemos que en el día de hoy, según el pronóstico, la temperatura puede llegar casi a los 25 grados, día parcialmente nublado, y recordar que para el día de mañana y después el día, o sea, día domingo, lunes y día martes, tendremos llovizna, lluvia, con unas condiciones climáticas que no variarán mucho. El calor no se va, la temperatura sigue alta, agradable, y tanto en la mínima como en la máxima. Y de esta manera le damos los buenos días a toda nuestra audiencia con este tema.

Y el que no pudo brindar mucho hoy a la mañana fue Franco Colapinto, porque quedó fuera de este gran premio de Azerbaiyán de Fórmula 1. Protagonizó un choque entre dos pilotos de Alpine. Estamos hablando Franco Colapinto y Pierre Gasly, que quedaron fuera de este gran premio. Esto fue en la vuelta 36 en el circuito callejero de Bakú. El incidente se produjo en el relanzamiento de la competencia tras la intervención del auto de seguridad. Colapinto cometió un error y terminó impactando contra el monoplaza de su compañero, lo que lo dejó afuera a ambos. Recordemos que este incidente, con este abandono, Gasly había largado séptimo, mientras que Colapinto partió desde el noveno lugar. Y luego del accidente, volvió a ingresar el auto de seguridad, detrás del cual se agruparon los 16 autos que seguían en carrera. Los Aston Martin habían sido los primeros en abandonar, faltaban 10 vueltas y todavía había pelea por la punta. Si bien Russell seguía primero con un Mercedes, había que demostrar su superioridad durante el fin de semana. Tenía a Verstappen en sus espejos y además detrás marchaba Leclerc, Antonelli, que ya habían recuperado 11 posiciones. Así que bueno, posiciones finales: Russell, Mercedes, Verstappen, Red Bull, Hadgar con Red Bull, Leclerc con Ferrari, Antonelli, Mercedes, Hamilton con Ferrari. Estos fueron algunos de los pilotos que culminaron esta carrera.

0: pagaré.
1: Y seguimos con Iracundo, con la misma moneda. Y bueno, monedas o no monedas, el combustible sigue aumentando. En el día de hoy aumentó el 1% más. Y nosotros estamos con esto.
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Nosotros continuamos en la mañana. Aldo y los pasteles verdes con su "He sabido que te amaba". Mientras tanto, vamos a ver cómo está el medallero y la agenda del último día de los Juegos Suramericanos. Argentina, que marcha segundo con 280 medallas, y este sábado tendrá la posibilidad de sumar preseas antes del cierre en Santa Fe.

Y como les contaba, en este medallero de los Juegos Suramericanos Santa Fe 2026, el Brasil tiene 295 medallas, Argentina 280, Colombia 189, Chile 172, Venezuela 146, Perú tiene 95, Ecuador 80, Uruguay 53 y Paraguay tiene 37.

Y continuamos musicalmente en la mañana, 10 horas 52 minutos, en esta agradable y calurosa mañana. Recordemos que en este momento, 21 grados 2 décimas la actual temperatura y la humedad está en el 45%. Vamos a hablar un poco de quien falleció este viernes a los 74 años en Punta del Este, Uruguay. Recordemos que residía desde hacía 6 años. Oscar González Oro falleció este viernes a los 74 años en Punta del Este, Uruguay. Nacido en Mendoza el 16 de octubre del año 1951, obtuvo su primer contacto con la radio durante su juventud y terminó desarrollando una carrera de casi 4 décadas. Trabajó en Radio del Plata. En el año 1998 fue convocado por Daniel Haddad para sumarse a Radio 10. Condujo desde el año 1999 El Oro y el Moro, un programa que permaneció 15 años al aire. Logró en aquel momento reunir cientos de miles de oyentes cada mañana. González Oro combinaba información, entrevistas, opinión y entretenimiento con una marcada cercanía con la audiencia.

Y de esta manera estábamos compartiendo esto que ocurrió el día viernes. Y recordemos que el Negro González Oro estudió teatro y siempre mantuvo una fuerte relación con la música. También desde agosto del 2020 vivía en Punta del Este. Con su muerte se va una de las voces que marcaron una época en la radio argentina. Y recordemos que acompañaron durante varios años a varias generaciones de oyentes. De esta manera estábamos compartiendo este artículo que habla del fallecimiento de Oscar González Oro a los 74 años en Punta del Este, Uruguay.

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Recordando este tema de Almendra, muchacha, ojos de papel, nosotros continuamos en la mañana. Recordemos que en Bahía Blanca tendrá un sábado con buenas condiciones meteorológicas. También la zona, por supuesto, para el inicio de la fiesta del cubanito, aunque el panorama cambiará durante el domingo. Recordemos que para el domingo se esperan la llegada de lluvias y chaparrones aislados, según lo anticiparon desde el informe habitual en la Brújula 24 en Bahía Blanca. Para lo que resta del día de hoy, habrá algunas nubes y temperatura sumamente agradable, pero la realidad es que en esta fiesta del cubanito se presenta un sábado realmente muy agradable y habrá que esperar el día domingo, donde supuestamente estaremos con algunos chaparrones, también un poco el viento, que será un poco más protagonista que en el día de hoy.

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Nosotros continuamos en la mañana. La temperatura, increíblemente, está en los 26 grados. Una mañana donde, como les decía, la temperatura, perdón, un pequeño error, está en 23 grados. Ahí está. Nos vamos tangueando en este momento, 11 horas 42 minutos.

Y continuando en la mañana, como les decía, 23 grados en 5 décimas, la actual temperatura con un 38% de humedad. Y también recordarle a toda nuestra audiencia que cuando el tango se lleva en la sangre, Bahía Blanca palpita la edición del Festival de Carlos Di Sarli. Será la edición número 16. Hay momentos en que la ciudad detiene su ritmo habitual para mirarse al espejo de su propia historia. Esto sucedió en el mítico café histórico, donde el aire se impregnó de nostalgia durante la presentación oficial de la edición 16 del Festival Nacional del Tango Carlos Di Sarli. Después te contamos al

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Y nosotros continuamos en la mañana hablando un poco de este mítico café histórico donde se desarrolla la presentación oficial de la 16 edición del Festival del Tango Nacional Carlos Di Sarli, este 26 de septiembre al 4 de octubre. En las calles de Bahía Blanca serán epicentro del 2x4. Recordemos que los acordes y la interpretación de María de Buenos Aires rompieron el silencio de la sala para representar el tango en Bahía Blanca, que no es pasado, es un fuego vivo que se hereda y se cuida con el alma. Así que, bueno, recordemos que este festival, que es un viaje emocional realizado por el señor del tango para que se mantenga intacto, vibrante y más vigente que nunca en el suelo bahiense. De esta manera estábamos compartiendo esta información. Canción maleva, lamento de amargura.

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1: Y nosotros continuamos en la mañana, ya la continuación se termina porque estamos al mediodía y nos vamos. 23 grados 2 décimas la actual temperatura y recordamos que el fútbol se viene la Copa de la Liga, la fecha número 4 en la zona A, el día 27 de septiembre a las 15:30 horas. Recordemos que se viene Argentino Gimnasia en el estadio Pedro Carrieri. Y los relatos de Tomás Gutiérrez Anerot y comentarios Sebastián González Pichel. Y de esta manera el fútbol nos convocará nuevamente. Y nosotros con esto nos vamos. Nos vemos en fútbol mediante. Chau, chau.

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0: Maluma con Cani García, 1-1, es el puesto número 40 el que está sonando, y si es el 40 es porque está arrancando tus 40 favoritos, y es porque a partir de ahora y hasta el puesto número 1 no vamos a parar hasta encontrar quién o quiénes están en lo más alto de tus 40 favoritos. ¿Cómo están todos? Bienvenidos una vez más a un nuevo fin de semana que vamos a compartir con las mejores canciones, las que ustedes estuvieron votando los últimos días, y por supuesto las cositas nuevas que trajimos, y por supuesto aquellos recuerdos que nos trae la música. Todo eso va a suceder a nivel musical, pero también va a suceder alguna que otra cosita con respecto a toda la data que trajimos para contarles. Así que tenemos una buena propuesta, acompañarlos en el fin de semana con las mejores canciones. Bienvenidos.
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0: Olivia Wilde y Coti, Tus Errores. Jorge Rial ha mostrado cómo está Amadeo, que es el hijo menor de Morena, que está presa, recordemos, ¿no? Bueno, un caso que ha generado como mucho impacto en Argentina. Y Jorge Rial medio como que quedó a cargo, ¿no? Del pobre niño que tiene una madre, que se mandó unas cuantas macanas y que terminó, como decíamos, presa. El periodista mostró una imagen junto a su nieto, Amadeo, el menor de los Rial, y los usuarios han quedado impactados, como nosotros realmente, al ver que está muy grande Amadeo, cómo creció. En la foto que compartió Jorge se lo puede ver luciendo la camiseta suplente de la selección argentina y con su pie izquierdo sobre la pelota de fútbol. Cabe destacar que el nene, que va a cumplir 2 añitos a principios de octubre, está siendo criado por su mamá desde hace unos 6 meses cuando logró obtener la prisión domiciliaria, ¿no? Algo que realmente no entendemos que por qué. Pero bueno, son cosas que pasan en la justicia argentina. Así que hay ahí como un pequeño avance, digamos, en esta crianza que está tratando de llevar adelante Morena Rial con todas las dificultades que ella misma creó.
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0: Enrique Iglesias con Pitbull, I Like How It Feels. Fernanda Iglesias ha contado su decisión de pasar por el quirófano. Habló en un ciclo, ahí en un programa, de su intención de hacerse un retoque estético. Contó que planea retirarse los implantes mamarios que se colocó hace 2 décadas a raíz de la incomodidad que comenzó a sentir después de los cambios físicos vinculados a la menopausia. Habló del tema durante una emisión de un programa en Canal 13 y aclaró que su decisión está relacionada con el bienestar corporal. Me las quiero sacar porque me molestan, dijo ella en este ciclo, y ahí explicó que el volumen de sus mamas aumentó con la menopausia y que las prótesis que se colocó a los 33 años hoy ya le están generando una molestia cotidiana. Relató que recurrió a los implantes después de atravesar la maternidad y la etapa de lactancia, ¿no? Algo que hacen muchas mujeres. En ese momento no se trató de una decisión vinculada con la televisión ni con una exigencia del ambiente artístico, sino que fue algo más bien personal. Pero los años pasaron, llegó la menopausia, cambió su cuerpo y ahora ya molestan, y por eso decidió ir a quitarse esos implantes.
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0: Tini con Maxi Espíndola, te pido. Amiguitos, en un rato voy a estar dando vueltas por mi Instagram. Ya se los voy avisando. ¿Cuál es mi Instagram? Nico.Barbieri. Y ahí voy a estar leyendo los mensajes que ustedes me manden, si es que ya me están siguiendo. Ahora, si no me siguen, que hay gente que no me sigue, se va a la lupita dentro de Instagram y ahí ponen Nico.Barbieri, que es mi nombre, apellido y, por supuesto, ahí mi nombre de usuario. Una vez que me encuentran, me empiezan a seguir y después sí, me mandan un mensajito y yo acá los leo.
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0: Semer Bueno, Enrique Iglesias, nos fuimos lejos. Oasis volverá a los escenarios en 2027 con una nueva gira que tiene 38 fechas después de la famosa reunión, ¿no?, que lo llevó a ofrecer conciertos durante este 2026. Noel Gallagher, uno de los hermanitos complicados, de 59 años, explicó en una entrevista que la decisión de continuar con las presentaciones surgió durante la primera etapa de la reunión de la banda integrada nuevamente por los hermanos Gallagher. Y ahí reveló el momento en el que su hermano Liam decidió emprender una nueva gira con la banda. Señaló que el momento decisivo ocurrió después del segundo concierto realizado en el estadio de Wembley. Fue después del segundo concierto, hicimos los de Cardiff, los de Manchester, y cuando llegamos a Wembley, alguien dijo, bueno, y se decidió que lo íbamos a hacer. Y entonces se puso todo en marcha, dijo el chabón acerca de esta nueva gira que va a llevar a tener presentaciones que incluirán algunas en el Reino Unido y en distintas ciudades europeas para el año 2027.
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0: Martin Garrix y Bebe Rexha, In the Name of Love. Meta lanza Muse. Es un agente de inteligencia artificial que manda correos, reserva viajes y también paga facturas por el usuario. Atención con esto porque es un gran avance de Meta bajo todo su séquito, ¿no?, de redes y plataformas. Meta ha presentado su primer agente de inteligencia artificial que es capaz de redactar correos, de reservar viajes por nosotros o incluso también de rellenar formularios con el nombre del usuario. Muse funciona como un asistente que no se limita a responder preguntas, sino que ejecuta acciones completas por nosotros. Puede redactar y enviar correos electrónicos, puede reservar viajes, puede, como decíamos, rellenar formularios o incluso negociar algunas facturas que haya que pagar. Entre sus funciones también figura la capacidad de convertir un video de recetas guardado en Instagram en una lista de compras. O sea, directamente comprar lo que vas a necesitar para esa receta. El agente trabaja en segundo plano, incluso cuando el usuario cierra la aplicación de Meta que estuviera utilizando, sea Facebook, sea Instagram o alguna de esa matriz. Para moverse por internet, Muse dispone de una máquina virtual dedicada en la nube de Meta con su propio navegador. O sea, ni siquiera usa el tuyo. Cuando un servicio no ofrece una conexión pública, el agente navega por la web de la misma forma que lo haría una persona. El modelo de lenguaje que impulsa a Muse es presentado, fue presentado unas semanas antes por el director de la inteligencia artificial de Meta y fundador, además, de una empresa que se dedica a esa tecnología. La interfaz reproduce además la lógica de una aplicación de mensajería y permite al usuario asignarle un nombre propio a ese agente para que nos dé una mano con la vida cotidiana.
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13: Vamos a ver. Puesto 29. Otra más.

0: Daniel Turizo, por un pendejo no se llora. Un participante de MasterChef Celebrity afuera. Y ya hay un famoso que lo va a reemplazar. Y te vamos a contar quién es el que se quedó afuera, quién es el famoso que lo va a reemplazar y todo lo que tenés que saber. Eso en un ratito, como también hablaremos de una actriz muy, muy llamativa, ¿no? En su fisonomía, que ha perdido más de 200.000 seguidores después de un comercial que parece que no cayó muy bien, que digamos. En un ratito, es famosa la actriz, la viene rompiendo y además, insisto, muy llamativa. En un ratito te vamos a contar absolutamente todo acá en tus 40 favoritos.
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4: Aria, Vega, Ryan, Caso, La Costañita, Premio, Unión, La Boca, Chimba, Soche, Vera, Remix. ¡Blo, blo, blo, blo!

0: María Vega y Ryan Castro, chévere. Telefe ha confirmado la baja de Elegante después de su ausencia en las prácticas, y mientras las grabaciones avanzan, la producción ya habría cerrado la llegada de otra figura para reemplazarla, obviamente, que complete la grilla. Elegante está en medio de un quilombito importante, ¿no? Con unas denuncias ahí que ha recibido, él tiene una condena en suspenso, algo que la verdad le podría complicar un poco la existencia, así que probablemente con eso se ausentó, y por esas ausencias directamente la producción dijo: a otra cosa cambiamos. Telefe formalizó la baja a través de un comunicado oficial que decía: ante las consultas recibidas, queremos informar que Elegante no formará parte de esta edición de MasterChef Celebrity. Así de cortito fue el comunicado con el que se confirmó, y el elegido para reemplazarlo es Maica Migorena. El actor mendocino ya venía siendo tentado por la producción desde hacía varios meses, pero en un primer momento no había aceptado la propuesta. Lo buscaron desde el principio porque Telefe lo quería en MasterChef, pero él no quiso, dijo la conductora que dio este detalle. Así que, amigos, ya estaría entonces cerrado el reemplazo para MasterChef Celebrity 2026, que sería el reemplazo de Elegante, como decíamos, que se quedó Arafue, y sería entonces Maica Migorena el que ocupe ese lugar.
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2: No te lo puedo decir en inglés porque no me sale, pero te lo quería decir. You are real, y por eso te escribí esto. Escucha.

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0: Caligari, simpática en tú, viento a tu favor. Julieta Prandi y Emanuel Ortega se casaron, che. Así como quien no quiere la cosa y como quien no sabe la cosa, porque en realidad no lo sabía prácticamente nadie. Bueno, pasó por el registro civil y selló su historia de amor esta parejita, que ya lleva 5 años, con una ceremonia ahí bastante íntima. Lejos de las típicas celebraciones multitudinarias, las grandes listas de invitados y esos despliegues así despampanantes, Julieta y Emanuel quisieron que ese momento les perteneciera a ellos y a sus seres queridos. Fueron muy pocos los testigos de esta jornada que para ambos tenía un significado gigante, ¿no? Con todo lo que han vivido. La elección no fue casual. Después de construir durante un par de años una vida en común, la parejita decidió ponerle una firma a ese vínculo sin perder la esencia, ¿no? Que los ha acompañado desde el comienzo, que es el bajo perfil, básicamente. Afectos muy cercanos y la tranquilidad de saber que la verdadera celebración estaba puertas adentro y que no tenían que andar mostrando nada del otro mundo. Entre los famosos que estuvieron, aparecieron Palito Ortega, obviamente, el padre de Manuel, y Evangelina Salazar, la madre, mientras que Martín fue el único de los hermanos que dio el presente, porque después Julieta Ortega dijo que se había enterado sobre la marcha, Sebastián estaba filmando la serie en el barro. Hay como una cosa medio rara ahí de interna familiar que no sabemos bien qué sucedió, pero el asunto es que pasó el casamiento de Emanuel Ortega y Julieta Prandi.
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0: cruzando el charco, tirado. Voy a hacer la primera pasadita por mi Instagram, nico.barbieri. Ahí tengo que saludar, por ejemplo, a Julieta, que está sumada, dejando sus votitos para la canción de Rocío Oficial y Agus Bernasconi. Prefiero un beso grande. Le ponemos el votito y ya para la próxima semana, por supuesto, va a estar contando. ¿Quién más aparece por acá? Lucas, que dice la Nico. Acá escuchándote, mandame saludos, loco, el programa. Una masa, gracias por acompañarnos. Ludmila también aparece por ahí, me empezó a seguir, me mandó mensaje, hizo todo bien, Ludmila. Así que le mandamos también un beso grande para ella. Nico.Barbieri, mi cuenta de Instagram. Ahí nos conectamos, amigos, cuando quieran.
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Presta atención. Te tiramos el top 5 en los principales países del mundo. Estados Unidos, puesto 5. Puesto 4.

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0: Katy Perry, Band-Aid. Vos sabés que hay una actriz que ha perdido miles de seguidores después de hacer un comercial que indignó a varias deportistas. En la campaña, la actriz aparece desnuda con implementos deportivos y ha provocado críticas, ¿no?, de varias atletas olímpicas. La campaña que Sydney Sweeney ha lanzado con bombos y platillos hace unos días se ha convertido en blanco de fuertes críticas por parte de atletas femeninas y otros usuarios que cuestionan y mucho la sexualización del deporte. En este polémico aviso publicitario, ahí Sydney Sweeney promueve la plataforma Novig, que es un espacio de predicciones deportivas para apuestas. La cámara retrata a la actriz desnuda, cubriéndose las zonas íntimas con pelotas de fútbol americano y básquet y otros implementos deportivos. Aunque el concepto provocador de este aviso cumplió con el objetivo de viralizarse, también puso a la actriz en medio de fuertísimas críticas. Tal respuesta negativa se ha hecho sentir en las redes sociales, donde la actriz ha perdido, según dicen acá, más de 200.000 seguidores. Pero parece que a Sydney Sweeney mucho no le interesa lo que sucedió, porque ese mismo día volvió a publicar fotos y videos relacionados a ese comercial. También compartió en sus historias de Instagram algunas portadas de ESPN, The Magazine's Body Use, una publicación que durante años mostró a deportistas desnudos o semidesnudos. Así que mucha importancia no le dio, tiene, bueno, unos cuantos seguidores, así que 200.000 por ahora, perderlos a ella no le ha preocupado mucho.
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2: 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Año 2004.

0: Los auténticos decadentes, un osito de peluche de Taiwán. La Unión Europea está buscando restringir el acceso a redes sociales para los menores de 15 años. Para garantizar que ningún menor acceda a esas plataformas sin el consentimiento de sus padres, la norma que están laburando prevé la puesta en marcha de un sistema de verificación de edad propio de la Unión Europea. El objetivo es que los padres o los tutores legales sean los que controlen el uso de estas plataformas hasta que los adolescentes alcancen esa edad, momento en el que van a poder decidir si mantienen la supervisión parental o si ya pasan a gestionar cuentas propias. Esta propuesta está enmarcada en la futura ley de la Unión Europea para la infancia y se suma a decisiones parecidas que ya adoptaron en zonas de Estados Unidos, el Reino Unido, incluso hasta Australia, donde la verificación de edad en Internet se ha convertido en un requisito legal para las compañías tecnológicas.
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0: de oros, no hay tiempo. Unos que estaban muy contentos con el casorio de Manuel Ortega y Julieta Prandi son los padres de Manuel, obviamente, cómo no van a estar chochos ahí con el casamiento del hijo. En un rato te vamos a contar qué fue lo que dijo Palito y Evangelina y también hablaremos de un chico que se quejó de los audios de su amiga, porque parece que eran muchos o por lo menos medio largos, y la respuesta, la verdad, que fue letal, quizá un poco exagerada, pero letal. En un ratito te vamos a contar también eso acá. No te muevas de tus 40 favoritos, que acá seguimos viviendo el fin de semana.
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0: Yami Safdie y Alejandro Sanz, cuéntame. El Mauro anduvo compartiendo sus días en Argentina a través de las redes sociales, con un poco de mates, piscina, besos, todas esas cositas, ¿vio? Que hacen las parejas, y bueno, en este caso hablamos de ellos, que son los famosos en todo este tema. Después de 3 meses sin compartir fotos en su feed, lo que vendría a ser el famoso muro que conocemos los de antes, los de la vieja escuela, el delantero de fútbol ha subido un posteo en sus redes junto a la China Suárez. Durante las últimas semanas, algunos seguidores de la parejita habían notado un detalle que no pasó desapercibido, y era la falta de interacciones cruzadas entre él y ella en sus perfiles, ¿no? Sin un me gusta, ponele, o sin algún comentario. Bueno, eso sirvió para alimentar especulaciones sobre una posible ruptura. Las fotos que compartieron contradijeron un poco, ¿no?, todas esas lecturas que habían hecho los internautas. Todo el álbum fue tomado en un mismo lugar, lo que parece ser la casa que la China Suárez compartió con Benjamín Vicuña, su expareja, padre de 2 de los 3 hijos que tiene la China. Esa propiedad estaba ubicada en Chacras de Murray, en un barrio privado de Pilar, y aparentemente ahí sería la locación donde tuvieron el origen de estas imágenes. Pero bueno, nada, chicos, un poco echar por tierra esas especulaciones que había de una teórica separación o un distanciamiento, todo eso quedó atrás con este posteo que compartió el propio Mauro.
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1: La felicidad que tenía Palito Ortega y Evangelina Salazar después del casamiento de Manuel Ortega y Julieta Prandi. Estaban como locos. El histórico matrimonio habló después de lo que fue el civil de su hijo junto a la conductora. Y ahí estuvieron dando testimonio, ¿no?, de ese momento. Evangelina, que estaba visiblemente emocionada, dijo: estoy muy, muy feliz. Muy felices, dijo ella. Estamos felices, ¿no? También incluyendo, por supuesto, a su marido. Y ellos también, que es lo más importante. En el caso de Palito Ortega, agradeció la cobertura del programa al que le dieron esta nota. Gracias por estar presente acá acompañándonos en este día tan importante para nosotros, de ver a nuestros hijos que van haciendo su vida, van formando su familia y gracias a Dios los podemos acompañar, dijo un Palito Ortega que también estaba claramente contento con toda esta situación vivida. Le preguntaron a Evangelina Salazar por su relación con Julieta Prandi y dijo: la relación fue fantástica desde el primer día que la conocí y tiene unos hijos maravillosos, unos chicos tan bien criados, tan amorosos, inteligentes. Estamos muy contentos de que estén en nuestra familia. Bueno, todo es felicidad, por lo menos en esa parte, porque había ahí algunos comentarios de que era raro que sus hermanos no estén. Incluso el propio Palito dijo, ¿no? Creo que está por venir Julieta, por Julieta Ortega, que es la que puede, porque los otros tenían otros compromisos. En fin, se casaron, hay gente feliz, la pareja está feliz y eso es lo que más importa.
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0: Daddy Yankee, Nati Natasha y Jonas Brothers, Runaway. Vamos otra vez para mi Instagram, che, que tengo gente conectada. Por ahí debo cumplir con los saluditos. El de Cristian, por ejemplo, que me está pidiendo un tema de Dread Marai, cumplo. Listo, misión cumplida por ahí. ¿Quién más? Bajo un toque, me encuentro con Normita, que me está pidiendo la canción Hielo al Vino. Un beso grande, Normi, gracias por estar ahí. Está, ¿quién más? A ver, déjame bajar. Sabrina, que dice presente, dejando sus votitos para BTS y el tema Swim. Está Paola, que dice, hola Nico, acá estoy escuchándote, pásame el tema que vos quieras. Te voy a pasar todos los temas de acá hasta el final dedicados para vos. Linda, gracias por la buena onda y por escribirme. Nico.Barbieri, esa es mi cuenta de Instagram, ahí me escriben ellos.
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0: Shepard y Sebastián Yatra, Edge of the Night. Scott Eastwood, que es el hijo de Clint Eastwood, tremendo actor histórico de Hollywood, reveló la dieta que tiene su padre, que tiene 96 pirulos, Clint. Es una cosa de locos, está impecable el abuelo. A pesar de cuidarse en las comidas, el hijo del actor dijo que su papá es amante de los dulces, después de un almuerzo, de una cena, pero le mete al dulce también. En una entrevista, Scott explicó que su padre nunca fue una persona que comiera solo por placer, sino que siempre priorizó los alimentos simples pero nutritivos. Come salmón, brócoli y arroz integral, pero es un amante de los postres, dijo Scott Eastwood acerca de su padre. Según el actor, esa combinación forma parte de la rutina de Clint desde hace muchos años y refleja una alimentación que está basada en proteínas, en verduras y también en carbohidratos integrales, que no son, por ejemplo, los del pan, para que se den una idea. Scott también señaló que la constancia de su padre es importante y aseguró que su forma de alimentarse fue una de las claves, ¿no?, para llegar con muy buena salud a los 96 años. Está claro que haya hecho lo que haya hecho, le funcionó, dijo el chabón, y sí, está todo a la vista.
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0: No, también eso. Un joven estaba hablando con su amiga, recibió un audio por WhatsApp y él le pidió que le escribiera en vez de mandarle mensajes de voz. Y recibió una respuesta completamente inesperada. En la imagen, en la captura de pantalla, se puede ver que él le pidió eso a su amiga y ella le responde: algún día me voy a morir y vas a querer escuchar mi voz de nuevo. ¡Tremendo! Y pará, no quedó ahí. Vas a ver eso y vas a decir: fa, lo que daría para que me mande otro audio y escuchar su voz de nuevo. Le dijo la amiga que lo liquidó con ese mensaje, ¿no? Tremendo. Cuando vio esa respuesta, este pibe no dudó en hacer una captura de pantalla para subirla a sus redes sociales y puso: ese amigo exageradísimo, en la descripción del posteo. Que sí, hay una cierta exageración, pero creo yo que también hay una cuota de verdad en eso.
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Un flaco se quejó de los audios de su amiga y ella le respondió de una manera letal. Se descargó esta chica con un fuerte mensaje al que su amigo no quería escuchar un mensaje de voz, ¿no? Parece que ella le entraba ahí al microfonito. No sé si

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0: Los tipitos, algo. Hay un casamiento más que sucedió en estos últimos días de famosos y te lo vamos a contar acá. Así que si te querés enterar de quién te estamos hablando, bancame un ratito, porque tenemos esa data para compartir con vos. Además hablaremos de una mediática que anunció su reality. Atenti con eso. También creo yo que te puedes imaginar quién puede ser, ¿no? A esta altura ya medio como que hay cosas que sabemos por dónde vienen. Bueno, si no te imaginás, no pasa nada. En un ratito tenés toda la data acá.
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0: Maroon 5, This Summer. Julian Wade es el que confirmó su boda secreta con Jennifer de la Rosa, que es su pareja desde hace unos 7 años. En una ceremonia íntima que fue celebrada el 11 de septiembre, se llevó a cabo este evento, ¿no?, para la vida del conductor con su pareja. Bueno, ha sorprendido a muchos, ¿eh? Habían sido convocados a lo que creían que iba a ser un cumpleaños, estamos hablando de los invitados en este caso. El conductor ratificó el matrimonio hace unos días, nada más, durante su programa en Canal 9. La pareja resolvió mantener el enlace fuera de la exposición mediática, por eso nos enteramos recién ahora, en línea con el perfil reservado que sostuvo la pareja desde el inicio del vínculo. La noticia trascendió durante los últimos días, fue confirmada, como decíamos, por el propio Julian Wade al aire de su programa Qué Mañana.
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0: Me voy a mi Instagram un toque más porque tengo todavía algunos saluditos pendientes. Uno de ellos es para Marcela, un beso enorme que me pidió saludos, así que ahora estoy cumpliendo con eso. Caro también dice presente, está votando y pidiendo el tema de Ángela Torres Torpe, que va a sonar en un ratito nada más. Y también tengo que mandar saludos para Milagros, a quien le mando un beso grande. Y con eso creo que ya cumplo con todos, por lo menos los que yo tengo por acá a mano. El resto vamos a cumplir por ahí, si podemos, antes de que termine el programa, o si no, vamos a responder los mensajitos como hacemos siempre. ¿A dónde nos comunicamos? En mi Instagram, nico.barbieri.
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0: ¿Qué personajes con los ángeles azules de la A a la Z? Wanda Nara es la que anunció su reality show al estilo Kim Kardashian, donde le va a abrir las puertas a la gente de su vida privada. Wanda tendrá su propio docu-reality en Disney Plus, una serie de 6 episodios que seguirá aspectos de su vida personal y profesional, con grabaciones previstas en la Argentina, Italia y también en Uruguay. La plataforma anunció el proyecto con un adelanto protagonizado por Wanda, obviamente, aunque no precisó la fecha de estreno ni tampoco el nombre definitivo de esa producción que se viene, pero confirmó que estará disponible en exclusiva dentro de su catálogo. El video difundido por la plataforma de streaming comienza con Wanda frente a un contrato. Ella intenta firmarlo con una lapicera, pero al comprobar que no funciona, abre su cartera, saca un labial rojo y deja su nombre junto a un corazón. ¡Epa! Original, ¿eh? La promo concluye con una placa que anuncia: lo querías, lo tenés, muy pronto el reality de Wanda. Un guiño directo a su hit Bad Bitch, donde canta: lo veo y lo quiero y lo tengo. ¿Se acuerdan, no? De ese tremendo extracto de poesía. Bueno, chicos, se viene el reality de Wanda Nara, a prepararse.
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0: Gran Mateo y María Becerra, así, son el puesto número uno, son los que han cosechado más votos en los últimos 7 días y por eso están en la cima de este conteo de éxitos. Con esto nosotros decimos misión cumplida, gracias a todos los que estuvieron del otro lado, tengan todos una excelente semana por delante y nos despedimos, hasta la próxima. Chau.
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